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10: Buenos días, es 1 de junio, estamos empezando semana y mes en Buenos Días, Javi Mar. 100, 100, 100. Buenos días, Mara Mate.
11: Buenos días, Javi Nieves.
10: ¿Y cómo empieza esta semana, este mes, este día? Pablo Gallinar, buenos días.
12: Buenos días, hoy arranca el verano meteorológico, Javi Mar, y lo hace con un aviso de la EMET, y es que un año más, los meses de junio, julio y agosto serán un poco más cálidos de lo normal. Hoy seguimos con temperaturas altas, 35 en el interior, 40 en el Guadalquivir. Lo único en el norte donde las temperaturas serán más suaves y donde se pueden formar nubes bajas y lluvias débiles en Galicia de cara a esta tarde. Hoy lunes se cumplen 8 años desde la moción de censura, 8 años desde que Pedro Sánchez desbancó a Rajoy. El terremoto político que estamos teniendo estos días sigue produciendo réplicas. La última ayer con Sánchez parafraseando a Buzz Lightyear para decirnos que llegará 2027 y más allá, mientras uno de sus varones, Emiliano García Page, sigue pidiendo elecciones, igual que Podemos, pero de momento esa moción de censura ni está ni se la espera. Hoy sigue el juicio de David Sánchez y a lo largo de la mañana conoceremos el secreto de sumario del caso de Leire Díez, de la fontanera del PSOE. Hoy sube el precio de la electricidad y del gas. Es 1 de junio y se termina esa rebaja fiscal. El IVA regresa del 10 al 21%, se calcula que será una subida de entre 8 y 12 euros al mes de media. En teoría, estas medidas iban a estar en vigor hasta el 30 de junio, pero el mercado ha permitido el reajuste, dice el gobierno. Los carburantes se mantienen 29 días más sin saber todavía si habrá o no una prórroga más allá del 30 de junio. Y en 10 días comienza el Mundial y la FIFA ha confirmado que los estadios contarán con una flota, ojo, de drones médicos que lleven desfibriladores, inyecciones de epinefrina y radios para poder comunicarse con el personal sanitario. Dicen, Javi Mar, que esta es una medida que permite pues poder actuar con una mayor rapidez, porque claro, los estadios son de una envergadura impresionante. Claro. Entonces, pues oye, si pasa algo en una grada, pues va el dron con todo lo necesario.
10: Con todo lo necesario. Bueno, está bien, pero mientras llegue una persona... Yo, de momento, de los drones no me fío. No,
11: hombre,
10: ya. Prefiero a personal sanitario.
12: Claro.
11: Pero el personal sanitario, para que no vaya cargado. Porque eso ya directamente es. Cuando llegue se encuentre todo colocado.
10: Bueno, eso, mira, eso es una manera de facilitar las cosas. Así empezamos la mañana. Con esto te damos los buenos días y empezamos y arrancamos este mes de junio que ha venido con calor, intenso. En Buenos Días, Javi Mar.

0: Beautiful Things, Benson Boone en Buenos Días, Javi Mar.
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0: Bueno, tú empezaste el fin de semana en todo lo alto.
1: Empecé el viernes, que había quedado con dos de mis amigos, con César y con Renun, que llevamos siendo amigos cerca de, pues mira, más de 30 años. Y,
0: ¿sí?
1: me hace mucha gracia porque más de 30 años de amistad y seguimos gastándonos las mismas bromas y seguimos recordando los mismos días y nos sigue haciendo la misma gracia. Y digo,
0: bueno,
1: ¿cómo es posible que tres personas, pasado el tiempo, sigan riéndose de lo mismo?
0: Es verdad que cada vez que nos vemos en determinados grupos de amigos caemos en
1: la misma tontería.
0: En lo mismo. Y además siempre decimos, tío, es que parece que nos vimos ayer. Dice, claro, que estábamos hablando de lo mismo en la última vez que nos vimos.
1: Es curiosísimo. Además, ves que tu vida ha ido a través de ellos y claro, hay tantas cosas que contar de antes para recordar y tantas nuevas de ahora. Que es un chute de energía,
0: quedar con
1: amigos de toda la vida. Los nuevos son fantásticos.
0: Totalmente.
1: Pero los de toda la vida también tienen ahí tu biografía y es un, bueno, pues es una alegría verles. Así que pasé el, pues mira, estuvimos tanto rato que dijimos, vamos a irnos ya que llevamos 5 horas juntos.
0: Bueno.
1: Así que muy bien. En el cole de tus sobrinos ha habido una gran batalla, ¿no?
0: Sí, bueno, es el mismo al que iban mis hijos y entonces han empezado ya la gran escapada de los grupos de padres. Entonces me decía mi cuñada, yo ya me he ido de los grupos de padres,
1: claro,
0: porque ya se han acabado los deberes, se han acabado los exámenes y tal, y entonces como no hay nada que saber, me he ido, porque me tiene, o sea, dice que es que son grupos muy demandantes, pero de 100 mensajes al día. Y digo, no puede ser.
1: Es que no llegas.
0: No puede ser, que imagínate, pues lo multiplicas por los hijos que tengas, que son X, y la cosa es...
1: Es verdad que hay gente...
0: Demandante.
1: Hay gente que llega a todo, que se organiza de tal manera que... Pero la gran mayoría...
0: Nada.
1: La gran mayoría de nosotros no llegamos a todo, con lo cual no puedes estar pendiente todo el tiempo del grupo de WhatsApp de tus hijos.
0: Nada, ya ha empezado la desbandada general y me decía, y estoy aguantando con los mayores por la selectividad y ver un poco ahí...
1: Sí, pero vamos
0: que
1: yo... una semana.
0: Con la selectividad ya no hace falta estar a hacer de padre helicóptero, ya te puedes pirar.
1: Hombre,
0: y punto.
1: Imagínate con esa revisión de examen, ya que tienes 17 años, apareces.
0: Bueno, pues
1: ¿quieres la madre o el padre?
0: Claro, si alguien está despertándose para llevar a sus hijos a la selectividad o estás ahí, pues nada, mucho ánimo, mucha tranquilidad y mucha suerte, todo a la vez.

0: Titanium, David Guetta en Buenos Días, Javi Mar. Son las 6:11 minutos de la mañana. Ya tiene disco, bueno, ya tiene título para el disco. Ya hemos conocido el primer adelanto de un disco de un artista nacional que adelantaba hace, bueno, poquitos días, ¿cómo se va a llamar? El disco entero de Álvaro de Luna. Ahora te lo contamos en Buenos Días, Javi Mar.
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0: Buenos días, Javi y Mar. 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
1: Álvaro de Luna lanzó esta canción como adelanto de Azulejos, que es su nuevo disco. Y este Si Dime Dónde Estás es el primero de los temas que vamos a conocer de un nuevo disco de Álvaro de Luna. Un tipazo que ya tiene varios números uno, este uno más, en Buenos Días, Javi Mar.

0: Big Girls Don't Cry, Fergie en Buenos Días, Javi Mar.
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0: ¿Sabes que he descubierto que hay una cosa que me relaja muchísimo? Que es el tumbarme encima de una pelota de tenis.
1: Sí.
0: ¿Sabes que en el cuando estás en el suelo y pisarla y demás es buenísimo, sobre todo si tienes fascitis plantar y demás? Pero he descubierto que es un gusto tremendo tener dos pelotas de tenis en la espalda. Y es una cosa que me deja realmente como nuevo. O sea, me dijeron, pruébalo porque te va a liberar un poco la tensión de la espalda. Lo empecé a probar en la pared, pero claro, se hace mucha más presión en el suelo. Y es una gozada. Pero
1: sí, ¿no?
0: Tremenda, me quedo como nuevo.
1: Pues yo os voy a recomendar algo que descubrí hace medio año aproximadamente y que se ha convertido en algo imprescindible para mí, que es un masajeador de ojos.
0: Ah, mira.
1: Son unas gafas que tú te las, así como si fueran de realidad virtual, puedes encontrar esto en cualquier sitio, ¿eh? Te las colocas y entonces empieza a ejercer mucha presión en los laterales, en las sienes.
0: Sí.
1: En el ojo, al mismo tiempo que da vueltecitas y aplica calor. Bueno, es de las cosas más gustosas que yo he probado en mi vida. Y cada vez que tengo
0: tensión...
1: Y no
0: se puede hacer con frío, ahora por la época del año, lo digo, ¿eh?
1: Estas son calientes.
0: Estas son de calor.
1: Pero vamos, me da igual. Es como si te metes a dar un masaje y te lo dan con un buen aceite calentito.
0: Ya, ya.
1: Pues esto es igual. Imprescindible para que yo me relaje.
0: Qué bueno. Sí. Oye, pues oye, hay que... Hay quien se relaja poniéndose vídeos de Martes y 13, o quien lo puede hacer de la manera más rara o rompiendo en un cuarto, pegando gritos o rompiendo cristales.
1: Al lado de mi casa hay un sitio para tirar hachas.
0: El otro día hablábamos precisamente de las habitaciones del grito que se han puesto de moda en algunos lugares de trabajo para que la gente vaya, pegue su grito y se desestrese. Pero queremos conocer cuál es tu extraña manera de relajarte en el 900-444-100, que es el teléfono, el WhatsApp de Buenos Días, Javi Mar.

Tremendo, ¿eh? El Talismán, la historia de uno de los discos más importantes de la historia de la música española. Por cierto, hay un documental sobre todo lo que ocurrió con el lanzamiento de ese disco y sobre los comienzos de Rosana. 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

0: Bad Habits, Ed Sheeran en Buenos Días, Javi Mar.
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0: Bueno, es ahora Pablo Gallinar el que nos va a contar cómo empezamos el mes de junio, hoy lunes. Buenos días, Pablo.
2: Buenos días, pues empieza junio, Javi Mar, y con él, la llegada de este nuevo mes, se termina esa rebaja fiscal. El IVA regresa del 10 al 21% en la luz y en el gas. En teoría, estas medidas iban a estar en vigor hasta el día 30 de junio, pero el mercado ha permitido su reajuste, dice el gobierno. Los carburantes se mantienen 29 días más, sin saber todavía si habrá una prórroga más allá del 30 de junio. Con el IVA al 21 en luz y en gas, se calcula una subida de entre 8 y 12 euros de media al mes en cada factura. Y desde hoy también puedes presentar la declaración de la renta de forma presencial. Es el último proceso que se suma a la llamada de teléfono y al método online. Tienes de plazo hasta el día 30 y si en tu caso es una declaración a ingresar con domiciliación, hasta el día 25. La agencia tributaria ha recibido ya 14 millones de declaraciones. Y un estudio ha revelado, Javi Mar, cuántos años llevamos domesticando a los perros. ¿Tenéis alguna apuesta?
1: Pues que son miles de años, claro.
0: Pues yo diría, no sé, el otro día leí que hasta la edad de piedra teníamos ya perros.
2: Edad de hielo, 14.300 años.
1: 14.300 años. Claro, por eso no son tan leales. Claro que llevan tantos años con nosotros, lógico.
0: Bueno, oye, ha sido desde luego una gran compañía para el ser humano. Podríamos haber domesticado en lugar de perros ciervos. Y que nos trajera.
1: Claro, pasa que en casa entra un poco mejor, peor.
0: En casa entra un poco peor, sí. Oye, bienvenido y gracias por elegir. Buenos días, Javi Mar.

0: Whatever, Caigo y Ada Max en Buenos Días, Javi Mar.
1: Pues así te damos los buenos días aquí en Cadena 100.
0: Hay quien se relaja cuando se va de pesca, quien necesita pegar tres gritos, pero nos preguntamos cuál es la manera más extraña que tienes tú de relajarte. Iciar, buenos días.
1: Bueno, Iciar, pues cuéntanos esa manera extraña que nos va a sorprender.
2: Mi manera favorita de relajarme y extraña a la par es ponerme documentales sobre crímenes imperfectos.
1: Anda, claro, como tú estás segura, ya sabes que a ti no te está pasando nada.
2: ¿No? No son tan fuertes, claro, pero sí, relajantes.
0: O sea que el true crime este, ¿no? Es lo que te gusta.
2: Correcto.
0: Bueno, o sea, ver las desgracias ajenas, más que...
1: Hombre, cuando estás en el sofá te sabe el doble de buenos, eso está clarísimo. Bueno, dice, por ejemplo, María Salinas, que ya se relaja muchísimo, ojo con esto, pasándose los bastoncillos de los oídos, que esto le da mucho gustete, se relaja.
0: Sí. Hay que tener
1: mucho cuidado con esto,
0: Porque eso es como apretarse las cuencas de los ojos, que tampoco es.
1: En lugar de ir para afuera, que es lo que tiene que ser, tú lo empujas para adentro.
0: Eso es verdad.
1: Que tener
0: luego
1: cuidado.
0: Luego no oyes. Araceli, buenos días.
1: Bueno, tu manera peculiar de relajarte, ¿cuál es? Cuéntanos.
3: Pues a mí me relaja un montón limpiar chipirones.
1: Anda, ojo, ¿sí? Qué suerte para tu familia.
3: Bueno, para mi familia no sé, pero para los pescadores y pescaderas cuando voy, alucinan.
0: ¿Pero por qué el chipirón y no el, no sé, pues una sepia, por ejemplo?
3: Bueno, uno, la sepia no me gusta, ni gusta en casa, con lo cual es raro, claro, que se traiga.
0: Sí.
3: Y los chipirones, pues es que no sé, me relaja un montón ahí eso, el modo de stripe, modo gore.
1: Sí, sí. Mira, pues podrías haber sido una perfecta cirujana, Claro que sí.
0: Oye, gracias por llamarnos. Un beso.
3: Nada, vosotros besos. Chao, chao.
0: Y recuerda nuestro teléfono para lo que quieras, el 900 444 100, el teléfono de Buenos Días, Javi Mar.

0: Esta canción tiene dos samplers de dos grandes clásicos, uno del blues, Muddy Waters, y otro del soul, como es Old Green, claro, y es que Zucchero siempre ha bebido de las fuentes pues más especiales de la música. Y ahí estaba ese Baila, Sexy Thing, en Buenos Días, Javi Mar.
1: En Cadena 100 a las 7 menos 20 de la mañana. Mira, este fin de semana fui a buscar a mi mujer, que tenía una carrera, a mi mujer y a mi hijo, y bueno, nos fuimos a desayunar. El caso es que pedimos un café con hielo y nos cobraron el hielo del café, el vaso con hielo del café, que ya parece que es algo pues más común de lo que debería.
0: En otras ciudades sí pasa, porque como el agua es embotellada, pues
1: bueno,
0: se cobra.
1: El caso es que nos cobraron el hielo y no dejó de llamarnos la atención. Claro, es algo que afortunadamente sigue llamando la atención. Y empezamos a cobrar, a hablar de cosas por las que nos han cobrado. Por ejemplo, decía mi cuñado que a él le habían llegado a cobrar por una jarra de hielo o una jarra fría para la cerveza. Es decir, cuando tú pides una cerveza y te dicen, ¿la quieres en jarra
0: helada?
1: Y te la cobran. O sea, que le habían llegado a cobrar por eso.
0: Curiosísimo, ¿eh?
1: Pero es que lo más sorprendente es que alguien que estaba allí nos dijo que habían quedado a comer en un sitio y por un cumpleaños, y a la persona del cumpleaños le gustaba mucho una tarta que hacía alguien en su casa. Entonces, una tarta de zanahoria que hacía otra persona. Y entonces decidió, como regalo, llevarle la tarta hecha en su casa al restaurante donde habían quedado a comer. Entonces dijo, bueno, y de regalo te he hecho esta tarta y en el restaurante le cobraron
0: el hecho
1: por
0: de
1: la
0: que
1: tarta.
0: Tú llevaras una tarta.
1: Y digo, pero no me lo puedo creer.
0: Qué
1: sí,
0: fuerte.
1: Señor, le cobraron por los platos de la tarta y por haber llevado algo de fuera. Digo, es que no me lo puedo creer, es que era el regalo de cumpleaños.
0: Es increíble. A mí hay una cosa que me molesta mucho, que es cuando me ha pasado alguna vez, te ponen a lo mejor unas aceitunas, ¿no? Y el pan.
1: Sí.
0: Y tú las aceitunas no las has pedido, pero las tienes en la mesa y te las comes, pensando que es parte un poco
1: Claro.
0: Pues de...
1: El aperitivo, la tapa, lo que se ha llamado toda la vida.
0: Entonces, luego tú ves que te han cobrado ese servicio como los cubiertos. Y dices tú, Pero si no lo he pedido.
1: Claro.
0: Y dices, ya, pero estaba en la mesa y te lo has comido. Pues esto es un poco igual, tú te llevas tu tarta de tu casa.
1: ¿Hasta dónde vamos a llegar? ¿Qué es lo más raro que te han cobrado? ¿Qué es lo más sorprendente? Porque en este caso, claro, es que era el regalo de cumpleaños. Dices, oye, pero
0: claro,
1: es que tampoco me parece nada raro, yo qué sé, ir a comer a un sitio y de regalo de cumpleaños, es que te he hecho esta tarta, que por lo visto no era muy grande, era una tarta redondita,
0: aunque sea,
1: pequeña,
0: aunque sea
1: y
0: grande,
1: tal,
0: Javi,
1: que es tu favorita, que...
0: Es verdad
1: que te lo cobran.
0: Yo creo que hay que avisar de las cosas. Es decir, te voy a cobrar las aceitunas. Oye, traigo una tarta hecha de casa porque le hace mucha ilusión que sepas que la voy a... ¿Te importa? O sea, por deferencia.
1: Bueno, sí,
0: por
1: deferencia. En este caso, no sé si avisó o no, pero vamos, que te puedes avisar y te encuentras que te han cobrado luego. O sea,
0: pero creo que hay que avisar tanto si te ponen las aceitunas como si tú llevas algo externo, ¿no? Por una cuestión de educación. ¿Pero que te lo cobren?
1: Sí, señor, se acabó la época del perejil gratis.
0: Pero vamos, en mi mercado ya no te lo dan gratis, ¿eh? Hay que tener cuidado con estas cosas o por lo menos informarte. Mira, nuestra próxima invitada lo que va a tener es una bellísima tarta de boda, porque en nada, se supone que en meses pasará por la vicaría, pero antes va a pasar por Buenos Días, Javi Mar.
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Bueno, la opalita es una piedra artificial que lo que hace es que imita el ópalo natural, pero Taylor Swift lo utiliza como esa metáfora de que la felicidad es algo que se puede construir uno mismo, especialmente después de haber pasado por varias relaciones tóxicas. Vamos, es la historia de su vida después de enamorarse. Y así es como suena en esta mañana en Buenos Días, Javi Mar.

0: Opala y Taylor Swift en Buenos Días, Javi Mar.
1: En 10 minutos serán las 7 de la mañana en Cadena 100.
0: Llega Jimeno con los niños. Jimeno, buenos días.
1: Hola, Jimeno, buenos días.
2: Hola, Javi, hola, Mar, ¿qué tal? Ya se han abierto las piscinas, la gente tiene mucho calor y empieza para los niños la negociación más difícil del año. Pero para ello tenemos que tener los conceptos claros. He preguntado a los peques en el cole, ¿y qué es hacer la digestión?
3: La comida entra en el cuerpo, se convierte en mierda, ¿qué? Y luego lo cagas.
4: Utilizas unas palabras muy técnicas, ¿no?
3: Ya.
5: La digestión es cuando terminas de comer con alguien y estés en un pueblo, tendrás que esperar por lo menos 8 horas.
4: ¿8 horas de digestión?
5: Sí, tendrás que ver por si acaso una peliculita.
4: ¿Pero por qué no te puedes bañar después de comer?
5: Porque tengo cole.
4: No, no digo durante el año. ¿Por qué no te puedes bañar en la piscina después de comer?
5: Porque dice mi madre que tiene el trabajo y no me puede llevar.
4: ¿Y tú crees que es peligroso bañarse después de comer?
5: No, porque se me quita la guarrería. Que con el agua te la tragas y puedes vomitar en la piscina. Porque me da mucho asco, me entra una arcadona.
6: Porque si no, el estómago no se remueve bien.
5: A mí me pasó una vez que está malito, me da contractura y si comes una cosa y está malo, puedes vomitar.
7: La digestión, espera, un momento. Que es una digestión. Espera, es que no podemos comer. No podemos comer en la piscina. Se podía llenar de migas. Así que no lo sé.
1: Ay, cosita.
0: Muy pequeño.
1: Ay, espera. ¿Qué es digestión?
0: Pues que te da una contractura en el estómago. Y ya
2: y
0: está,
2: una arcadona,
0: y
2: un arcadona.
1: Yo no sé arcadona. ¿Por qué no cambiamos el verbo? Si ya todo el mundo, los niños dicen vomitar.
2: Efectivamente.
1: ¿Por qué no vomitamos todos?
2: Es mucho mejor.
0: Ay, Dios mío, a mí sí que me ha dado una contractura en el estómago. Pues Jimeno, mañana te esperamos a la misma hora.
2: Aquí estaré.
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1: Pues nos vamos.
2: Zoilo y Aitana, estamos felices de que nos hayas elegido para empezar esta mañana y este comienzo de semana que también sirve de arranque del mes de junio, que empieza ya los meses con J. Esto es otro panorama ya muy veraniego, ¿eh? Buenos días, Javi Mar.

0: Turn Me On. Son las 7 de la mañana, son las 6 en Canarias. Buenos días, Mara Mate.
1: Buenos días, Javi Nieves.
0: Estamos arrancando el mes de junio con todo esto que ahora nos cuenta Pablo Gallinar. Buenos días, Pablo.
2: Buenos días, Javi. Buenos días, Mar. El titular en cuanto al tiempo es que hoy seguimos con temperaturas altas, 35 en el interior, 40 en algunas ciudades del sur. Lo único, en el norte se libran de este calor. Allí las temperaturas serán más suaves y se pueden formar nubes bajas y lluvias débiles en Galicia de cara a esta tarde. Mañana martes, dice la EMET, que pondremos fin a este episodio de calor inusual. Y hoy arranca la selectividad, lo hace en la Comunidad de Madrid. Se irán sumando el resto de provincias a partir de mañana. En total, hoy 42.000 estudiantes empiezan la PAU, que ahora se vuelve a llamar así. Este año hay novedades. La primera es que el criterio de corrección es igual en cada comunidad. La segunda, que solo habrá un modelo de examen y no como hasta ahora, que había dos. Y la tercera es que los fallos van a restar menos. Si le toca a tus hijos o a ti que nos escuchas, pues mucha suerte. Y en 5 días, el Papa León XIV va a llegar a nuestro país. Es la primera visita papal desde que Benedicto XVI presidió la JMJ en Madrid, año 11. Y también es el primer viaje de León XIV desde que es papa. Los que han llegado antes que él son los dos papamóviles, uno a Madrid y otro a Barcelona. Se calcula que la visita del Papa va a dejar 125 millones de euros solo en la capital. Habría que sumarle el impacto económico en Barcelona y en Canarias. Y seguro que te acuerdas de cuando los Simpson predijeron que Donald Trump volvería a ser presidente de los Estados Unidos. Pues bien, la realidad vuelve a superar a la ficción, Javi Mar, y es que el guionista que escribió ese capítulo, que predijo que Donald Trump llegaría a la Casa Blanca, Dal Greeney, ha dicho que se quiere presentar a las elecciones presidenciales de Estados Unidos.
0: Bueno, pues muy libre es, le va a costar una pasta.
2: Total. Pero...
1: sí, lo que pasa es que a mí me parece curioso toda esta historia de que los guionistas de los Simpson son como que ven el futuro. Yo ya no sé hasta qué punto creérmelo.
0: Bueno,
1: ¿eh?
0: Es que han dado en el clavo tantas veces,
1: claro,
0: que
1: sí. Pero es un poco como si viniera Nostradamus y estuviera escribiendo los guiones, ¿no? De lo que va a pasar. Una cosa rarísima.
0: ¿Te imaginas que dentro de 500 años sigue mirando igual que nosotros a Nostradamus? Pero las futuras generaciones a los Simpson.
1: Claro, no sé, ya hay cosas que no me creo.
0: Bienvenido a Buenos Días, Javi Mar.

0: Born This Way, Lady Gaga, en Buenos Días, Javi Mar.
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0: Hay cosas que acabamos de descubrir y que nos encanta contarte en Buenos Días, Javi Mar. Por ejemplo, algo que tiene que ver sobre los cuervos. Hay un instagramer al que yo sigo desde hace tiempo y con el que hablé hace poco, se llama Javier Otero, Anubis Dimitri, se llama en Instagram. Yo te recomiendo que lo sigas porque es muy amigo de, o sea, muy amigo de los cuervos, es un tío, un gallego estupendo, fantástico. Y estaba leyendo ahora sobre los cuervos que también hacen sus propios juicios. Tienen abogados, jueces y organizan un juicio penal. Tú fíjate, se juntan en un árbol y entonces si a alguno le declaran culpable, el resto de los cuervos ya le han juzgado. Le juzgan, le gritan y le destierran del grupo. O le pueden llegar a dar una paliza entre todos. La comunidad, los cuervos, de verdad, es para estudiarlo aparte, ¿eh?
1: La realidad supera la ficción. Y cuidado si tienes muchas ganas de ir al cuarto de baño antes o después de una reunión con tu jefe, porque a que no sabías que tienes más probabilidades de tomar malas decisiones cuando tienes ganas de ir al cuarto de baño.
0: ¿Ah, sí?
1: Un estudio de la Universidad de Harvard ha demostrado que el autocontrol es un recurso compartido, es decir, si te estás aguantando las ganas de ir al cuarto de baño, se contagia a otras áreas, con lo cual controlas los juicios. Literalmente te hace menos racional, piensas
0: ya,
1: peor.
0: Ya. Pues nada, hay que ir con todo hecho.
1: Es muy interesante, por eso cuando uno sale de casa, tiene que salir de casa con todo hecho.
0: Exactamente, ya y plantarse en la reunión ya para tomar decisiones frías y templadas.
1: Exactamente, que el cerebro funcione únicamente en lo que tienes que pensar, nada más.
0: Bueno, este es Dani Fernández, en Buenos Días, Javi Mar.

0: Todo cambia. Dani Fernández, en Buenos Días, Cadena 100.
1: Bueno, son las 7:10. Así te damos los buenos días en Cadena 100.
0: Presta mucha atención, porque de las dos noticias que vamos a escuchar ahora, hay una que es grano y otra paja, ¿no? Como se suele decir.
2: Sí, hay que separar el grano de la paja.
0: Pues vamos a ver cuál de las dos es real.
2: A ver cuál es grano y cuál es paja.
0: Eso
2: Venga,
0: es.
2: Primera noticia. Se hace una rinoplastia para que sus futuros hijos no hereden su nariz.
1: Claro.
0: Sí.
2: Y segunda noticia...
0: Como si fuera genético, ¿no? La rinoplastia. Sí.
2: Exactamente. Y segunda noticia, organiza una reunión de su comunidad para prohibir los gritos de gol antes de que empiece el Mundial.
1: Me encanta. Yo creo que cuando ya te has hecho la rinoplastia, tú te ves así como si hubieras estado así siempre y piensas que...
2: Que lo van a heredar.
1: Que no lo van a heredar. O sea, claro.
2: O sea, ¿tú crees que es esa la real?
1: La de verdad.
2: El grano.
1: El grano, ese es el grano.
0: Yo creo que hay que prohibirlo, determinadas muestras de...
2: ¡Qué dictador!
1: Antes de tiempo.
0: Sí, hombre, es que puede ser que hay gente que se pasa, que es que celebra los goles de Kuwait.
1: ¿Cuba? ¿De dónde te has ido?
2: No, es verdad, hay gente, ¿eh?
0: Hay gente, oye, por celebrar. Entonces, claro, nos metemos en una celebración, en un bucle sin fin de celebración.
1: Sorpréndenos, Fer.
2: Bueno, pues es una modelo de 22 años, ¿vale? Que se llama Sherry van der Sloot. Y bueno, pues ha operado la nariz porque no estaba muy a gusto con la que tenía y sobre todo lo ha hecho por un motivo. Según ella misma ha dicho, no quiero que mis hijos o hijas crezcan siendo burlados como yo lo fui por mi nariz fea.
1: Nadie le ha dicho nada, ¿no? Nadie le ha revelado lo que puede suceder.
2: Esto es como cuando tienes un moco. La gente lo ve y dice, ¿se lo digo o no se lo digo?
0: Pobrecitos.
1: Hay que avisar.
0: Los niños, porque ya, claro, van a nacer con el juicio de su madre.
2: Bueno, sí, y con esa madre en general.
1: Ya, claro, se lo tiene que revisar.
2: Bueno, en fin, la verdad es que tiene narices la cosa.
0: Pero totalmente. Oye, vamos a escuchar a una banda que no era real y que ha acabado siéndolo. Se van a ir hasta de gira. Te lo contamos ahora en Buenos Días, Javi Mar. 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
1: Son las 7:18 minutos de la mañana. Hoy es lunes 1 de junio. Ellas van a hacer una gira mundial después del éxito tan rotundo de la película Las Guerreras.

0: Este Golden de Hantrix es, bueno, pues la una de las canciones, sin duda alguna, de los últimos años. En Buenos Días, Javi Mar.
1: Pues esto es Cadena 100, son las 7:22 minutos de la mañana.
0: Bueno, sabes que hay veces que las excusas que puedes dar en el trabajo, las cosas que puedes decir en el trabajo, al final se pueden convertir en un serio problema y se pueden volver contra uno mismo. Yo no sé si te ha pasado a ti algo parecido, Mar.
1: Yo a mí no lo voy a contar porque evidentemente tengo jefes que me van a escuchar, pero sí recuerdo una de mis mejores amigas,
0: ¿sí?,
1: que la excusa cuando llegó tarde fue que se le había averiado el coche,
0: ya.
1: Se le había pinchado una rueda, claro. Lo que no contó ella es que el jefe sabía que ella coche no tenía,
0: sí,
1: con lo cual hay un problema, si tú no tienes coche, la rueda no se te puede pinchar. Claro, la charla y la conversación que tuvo luego con él pues fue bastante interesante.
0: Sí, bueno, es verdad que las cosas que uno se invente o que pueda poner como excusa se pueden volver contra uno mío, contra uno mismo. Nos cuentan, por ejemplo, en redes sociales que Javier dice que él faltó a una reunión diciendo que había acompañado a su primo al hospital por una urgencia. Dice que, claro, que el jefe lo que hizo fue preocuparse mucho, obviamente,
1: uh-huh,
0: como cualquier persona, que y estuvo pendiente de la evolución durante una semana de, oye, ¿qué le pasa a tu primo? ¿Qué tal está? Y yo cada vez que me preguntaba por mi primo, llegó un momento en el que le dije, mira, porque ya no me podía inventar más cosas, me había inventado tantas cosas que le dije, mira, no es verdad.
1: Lo siento,
0: no es verdad. Mi primo está bien, ya no hay más historia, porque es que ya no se podía inventar más cosas.
1: Es verdad que en mi experiencia diré que se pilla antes a un mentiroso con cojo. O sea, hay que saber muy bien cómo decir una buena mentira, y sobre todo en tu trabajo, porque al final por algún lado se escapa.
0: Bueno, cuéntanos si alguna vez has puesto una excusa que se te ha ido de las manos. Nos lo cuentas en el 900-444-100. Excusas que le diste a tu jefe, por ejemplo, que has contado en el trabajo y que se te fueron de las manos. Nos lo cuentas en un mensaje de WhatsApp o en un mensaje de audio, o nos llamas al 900-444-100. Ese es el teléfono de Buenos Días, Javi Mar.

Sincericidio de Leiva. Bueno, cuéntanos, ¿alguna vez alguna excusa, algo que has dicho en el trabajo y que se te fue de las manos? O que, bueno, pues al final fue mucho más largo de lo que tú pensabas, ¿eh? Aquella mentira se desarrolló de una manera que tú no creías que iba a desarrollarse. 900-444-100, el teléfono de Buenos Días, Javi Mar.

0: This Love, Maroon 5. Son las 7:31 minutos de la mañana. ¿Estás escuchando? Buenos días, Javi Mar.
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0: Y mucho ánimo y suerte con la selectividad para los que la empiecen hoy, además de esta y otras muchas noticias que nos cuenta Pablo Gallinar. Buenos días, Pablo.
3: Buenos días. Pues sí, como decías, Javi, hoy arranca la selectividad. Lo hace en la Comunidad de Madrid. 42.000 estudiantes en total empiezan hoy la PAU este año. Hay novedades. La primera es que el criterio de corrección es igual en cada comunidad. La segunda es que solo habrá un modelo de examen y no dos, como hasta ahora. Y la tercera es que los fallos van a restar menos. Más cosas. En 5 días el Papa León XIV va a llegar a nuestro país. Es el primer viaje de León XIV desde que es Papa. Los que han llegado antes son los dos papamóviles, uno para Madrid y otro para Barcelona, que están custodiados por la Guardia Civil. Se calcula que la visita del Papa va a dejar 125 millones de euros solo en Madrid capital. Y el turista español se ha vuelto más conservador, lo dicen las agencias de viajes y los portales online, y es que este año la gran mayoría de españoles se moverán por España, lo sumo Francia, dejando de lado los viajes internacionales por las diversas situaciones que hay allá afuera y por los precios, así que este año Javi Mar, pues vacaciones en nuestro país, va a tocar.
0: Bueno, pues lo que corresponda, pero que uno descanse de la manera, hay sitios preciosos en España, o sea.
3: Total.
0: Que... a disfrutar de ello de la manera que toques y puedas. Pero descansar siempre es un privilegio para cualquiera y seguro que le vas a sacar partido este verano.

0: Expreso, Sabrina Carpenter en Buenos Días, Cadena Mar.
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0: Mira, es verdad que muchas veces uno cuenta algo que luego se le va de las manos, aunque sea una pequeña cosita, una pequeña excusa, algo que luego acaba haciéndose bola y se le va de las manos. Hoy estamos hablando de ello y nos ha llamado Rosa. Buenos días, Rosa.
1: Porque tu marido y tú teníais una boda. Cuéntanos, ¿qué fue lo que pasó, Rosa?
2: Pues mira, teníamos la boda en viernes. Se le ocurre a la prima hermana de mi marido casarse en viernes.
0: Sí.
2: Y teníamos que trabajar de tarde. Dice mi marido, bueno, yo voy a la boda y el lunes ya le diré al jefe que tenía gastroenteritis y si hace falta pues voy al médico y le digo que me dé un justificante para el viernes que tenía gastroenteritis.
0: Sí, claro.
2: Aparecemos por la boda y adivinar quién había en la boda.
0: No me lo
2: el
0: puedo
2: jefe.
0: Creer.
2: Claro. El jefe. ¿Qué dices? Digo, en serio.
1: Increíble.
2: Y dice, ese es mi jefe. Y, ¿pero tú qué haces aquí, Javier? Y dice, soy el primo de la novia. Dice, yo del novio.
1: Es que hay veces que la vida te lo pone así para que no vuelvas a mentir nunca más.
0: Pero totalmente, pues nada, oye, pues a dieta. Dile, pues mira, es que voy a tomar fíjate, pescado hervido, voy a estar en la boda.
1: Claro, claro que sí. Como una amiga mía que parece de un sitio decía, dijo que no podía comer jamón porque era alérgica al jamón.
0: Sí.
1: Vamos, y sufrió lo más grande cuando trajeron todo el jamón.
0: Ya me imagino. Juli, buenos días.
1: Oye, en tu caso, cuéntanos, porque la excusa que le contaste a tu jefe también se te fue de las manos, ¿no?
3: Eso es, buenos días Javi, buenos días Mar. Era porque quería coger entradas para el concierto de un cantante, vamos, cantante favorito, y le dije que no podía trabajar porque se me había inundado la casa. Claro, mi jefe súper comprensivo me dijo, mira, te voy a mandar a mi fontanero de confianza, me ha tocado todo en mi casa.
0: Muy bien.
3: Y me dio mi teléfono.
0: Sí.
3: Nos quedamos 2 días esquivándole.
0: Claro,
3: no cogí el teléfono, cogí el teléfono y me dice mi jefe, ¿qué tal fue? Digo, mira, no ha podido venir, pero viene hoy. Claro, me avisé en casa dándole una patada karateca a la tubería del
0: de la
3: cocina.
0: Claro.
3: Para que hubiese agua por toda la casa.
0: Para cargarte algo,
3: se fue,
0: sí, sí.
3: Madre,
0: sí.
3: Y claro, al final vino y la arregló.
1: Claro, bueno, es más importante romper algo que el jefe te confíe
0: en
1: ti. Pues estoy completamente alineada con ella.
0: Vamos, yo prefiero 3 tuberías rotas a una desconfianza de por vida.
1: Exactamente.
0: Y encima con toda la buena fe de te voy a mandar a alguien de,
1: con lo que cuesta
0: de mi confianza.
1: Con lo que cuesta encontrar un fontanero a día de hoy.
0: Gracias por llamar a Buenos Días, Javi Mar.

0: Agita. Jarabe de Palo, Pau Donés. Buenos días, Javi Mar.
1: Bueno, esto es Cadena 100. Así te damos los buenos días y también te contamos cosas muy interesantes porque fue ayer domingo a primera hora de la tarde cuando llegó al histórico Old Marylebone Town Hall vestida de blanco total, un vestido, un sombrero de ala ancha. Se casó vestida de Schiaparelli, que es un diseñador. Que te mueres, iba guapa a rabiar. En una ceremonia de entre 30 y 40 minutos con muy pocos familiares, eran como 8 o 9 aproximadamente, y ahí dio el sí quiero. Hablamos de Dua Lipa.
0: Sí, señor, se casa por sorpresa, nadie tenía ni idea y bueno, pues ha sido la sorpresa del fin de semana.
1: Que quien piense que esto es la boda se equivoca, porque sí, es la boda, pero la gran ceremonia va a tener lugar el próximo fin de semana en Palermo. Son 3 días de fiesta con un montón de amigos que van a cantar encima de un escenario que van a poner, donde ella también va a hacer su actuación. Y en la lista de invitados, por ejemplo, va a estar Elton John, que también se va a subir a ese escenario. Y la cantante lo ha resumido mejor que nadie. Esta decisión, es tan bonito, de envejecer juntos y ser mejores amigos para siempre, es un sentimiento realmente especial. Así que desde aquí,
0: hombre, claro,
1: enhorabuena Dua Lipa, que dice haberse casado con su mejor amigo y con el amor de,
0: sí,
1: de su vida.
0: Fíjate que coincidieron y se conocieron de una manera muy casual, descubriendo que estaban leyendo el mismo libro, y a partir de ahí comenzó un romance que les ha llevado a esta boda, que cada vez se hace más separar la celebración de la boda en sí, o sea, la ceremonia de la celebración en días distintos, y dejar la ceremonia para un grupo muy reducido de amigos y la celebración por todo lo alto.
1: Sí, a mí me gusta mucho de esta pareja, que lo hacen todo con mucha normalidad, es decir, que están, por ejemplo, bajo la Torre Eiffel y están bailando como haría cualquier pareja de enamorados, y se han casado con su familia y con sus amigos más cercanos, y luego el festival que van a montar en Palermo, que es una ciudad fantástica.
0: ¿Tú crees que coincidirías con la mayoría del equipo respondiendo lo mismo? Vamos a ponerte a prueba. Si quieres ser tú el próximo en jugar, mándanos un WhatsApp ahora a Buenos Días, Javi Mar. 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
6: Un poco después de las 8:30, más o menos.
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6: ¿Sabías que uno de los discos más importantes de la historia tiene una segunda parte y nunca ha salido a la luz? Pues eso es lo que sucede con Ray of Light de Madonna. William Orbit, el productor que creó ese sonido tan increíble, ha contado que tiene un álbum entero listo para continuar esa etapa. Lo fuerte es que lleva más de 20 años intentando contactar con Madonna y su equipo para enseñárselo, pero nadie le responde. Un silencio total. William no le guarda rencor, ya que siempre le tendrá cariño por lanzar su carrera. Aún así, la historia es increíble y por ello ha decidido publicar un libro con todos los detalles. Mientras, Madonna sigue a lo suyo, reeditando clásicos y preparando nueva música. Sin embargo, todo indica que esa joya musical se quedará guardada en un cajón para siempre.
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9: Una grandísima canción para un grupo que ha pasado a la historia precisamente por componer este tema, el más importante de su carrera. Y para muchos también una canción que ha marcado grandes momentos de su vida. En Buenos Días, Javi Mar.

0: The Reason, Jubas Tanken. Buenos días, Javi y Mar.
1: Así te damos los buenos días aquí en Cadena 100.
0: Vamos a jugar ahora con Vega en Buenos Días, Javi y Mar.
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0: Hola, Vega, buenos días.
1: Vega, ¿cómo
3: Hola,
1: estás?
3: Buenos días.
0: ¿Qué tal tu fin de semana?
3: Muy bien.
0: ¿Has hecho algo
3: con
0: especial?
3: Con calorcito.
0: Sí, eso es verdad. ¿Has hecho algo especial este fin de semana, Vega?
3: Pues no, estar arreglando la piscina.
1: Oh, bueno, pues mira, perdóname, pero especial es para lo que viene a partir de ahora.
0: Qué bien.
3: Al veranito.
1: Sí, claro.
0: Muy bien. Ya te puedes bañar entonces, has echado las pastillas, todo, fenomenal. Pues mira, vamos, hay una pregunta que tiene que ver con eso. Y ya que estamos, como tienes que intentar coincidir con la mayoría, a ver si coincides en esta pregunta. Tienes piscina, como tú, pero no la puedes llenar de agua. ¿De qué la llenas? Vega.
3: De batido de chocolate.
0: ¿Qué has apuntado tú, Fernando?
4: Yo he apuntado chocolate.
0: Luz.
5: Chocolate.
0: Carol.
6: Chocolate, obvio.
0: Y Mar.
1: He tirado por batido de chocolate.
0: Bueno, pleno total, mayoría absoluta. Muy bien, sí señor. Venga, empezamos muy bien. Siguiente pregunta. ¿Cuál es el acento que más se pega?
3: El andaluz.
0: Fer.
4: Pues yo he puesto el vasco.
0: Luz.
6: Gallego.
0: Carol.
6: El argentino.
0: Mar.
7: El vasco.
0: No ha habido mayoría, aquí no ha habido. Vamos a la última. Algo que huela muy mal mientras se cocina.
3: La coliflor.
0: Fernando.
4: Yo he puesto coliflor.
0: Luz.
6: Coliflor.
0: Carol.
6: Coliflor.
0: Mar.
7: Vaya pleno, coliflor.
0: ¡Toma! Muy bien, dos plenos. Fenomenal. Oye, pues te llevas 80 euros, ¿eh?
1: Te vas a poder comprar unas hamacas para la piscina, ¿eh? Con 80 euros.
3: Sí, sí.
1: Qué bien.
0: Oye, me alegro. Muchísimas gracias por llamarnos. Si tú quieres jugar con nosotros como ha hecho Vega, nos mandas un WhatsApp a Buenos Días, Javier.

0: Morat y esta canción que cantaron con Álvaro Soler, que sirvió para, bueno, pues para cerrar la película Gru y que ahora hemos escuchado en Buenos Días, Javi Mar.
1: Bueno, si lo estabas esperando, a puntito estamos de alcanzar las 8 en punto de la mañana y te damos los buenos días en Cadena 100.
0: Buenos días, Maramate.
1: Buenos días, Javi Nieves.
0: Es lunes 1 de junio, empezamos semana y mes con todo esto que ahora nos cuenta Pablo Gallinar. Buenos días.
2: Buenos días, Javi. Buenos días, Mar. El titular en cuanto al tiempo es que seguimos con temperaturas altas, 30-35 en el interior, 40 en algunas ciudades del sur, lo único en el norte donde se libran de este calor, máximas de 25. Allí las temperaturas son suaves y se pueden formar nubes bajas y lluvias débiles en Galicia de cara a esta tarde. Mañana martes dice la EMET que pondremos fin a este episodio de calor tan inusual que hemos tenido estos días. 1 de junio ha empezado el verano meteorológico y con él ha vuelto el 21% de IVA a la luz y el gas. Se terminan así estos meses de IVA reducido por la escalada de precios. Dice el gobierno y Bruselas que el mercado ya está estabilizado y que no es necesario seguir con esta medida. Lo que sí sigue es la rebaja en los carburantes, al menos hasta el 30 de junio, sin saber si se prolongará en el resto del verano. Y desde hoy puedes presentar la declaración de la renta de forma presencial. Es el último proceso que se suma a los otros dos ya vigentes, la llamada telefónica y el método online. Tienes de plazo hasta el día 30 y si tu caso es una declaración a ingresar con domiciliación, hasta el día 25. La agencia tributaria ha recibido ya 14 millones de declaraciones. Y ojo con la medida que van a imponer la FIFA en los estadios del Mundial, que empiezan 10 días. Los han llamado drones medicalizados. Son drones que pueden cargar hasta 4 kilos y su función será ser una ambulancia rápida para poder ir actuando mientras llegan los sanitarios. Van a llevar desfibrilador, inyecciones, medicamentos y sirve así para adelantar un poquito el trabajo a los médicos que luego sí acudirán.
1: Que vayan más ligeros, bueno. Claro, que corran más ligeros, imagino.
2: Eso es.
0: Pues nada, esperemos que salve muchas vidas. Oye, este fin de semana se ha casado, ayer domingo se casaban Callum Turner y Dua Lipa. Una historia de amor que podía haber sido perfectamente de una comedia romántica. Dos personas que iban a sitios parecidos y coincidieron en varias fiestas, casi hasta 5 veces, según llegaron a contar, antes de empezar a salir. Se casaron este fin de semana.

0: Houdini, Dua Lipa en Buenos Días, Javi Mar.
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0: Bueno, llega la encuesta absurda de Cadena 100.
2: ¿Sí? ¿Hola? ¿Hola? Dígame.
3: Ay, por Dios.
4: ¿Pero esto qué es?
3: Genial, genial.
0: Bueno, vamos a alegrar el atasco, Fernando. Me parece que Madrid es un caos total hoy, así que vamos a alegrar al que esté metido en un atasco, sea la ciudad que sea, claro.
5: Pues sí, le vamos a llevar hasta Almería hoy, ¿no? Que está
1: Uy,
5: bien,
1: me
5: está
1: encanta.
5: Bien como destino.
1: Almería,
5: claro,
1: no vayáis.
5: Para ir un poquito mentalmente, aunque sea a la playa.
0: Estupendamente, pues vamos a ver qué trae la encuesta absurda de Cadena 100.
6: Dígame.
5: Hola, muy buenos días. Le llamo del Instituto de Estadística en Caneo. ¿Con quién hablo?
6: Con Fran, de Almería.
5: Hola, Fran, ¿qué tal? ¿Te puedo hacer una encuesta en 2 minutos?
6: Claro que sí, ¿por qué no?
5: Si un muerto no sabe que se ha muerto, ¿no se entierra?
6: Pues se ve que se entierra poco, sí.
5: Tú entiendo que estás vivo.
6: Yo creo que sí, también lo entiendo, sí.
5: A ver si no te has enterrado y... Muy bien.
6: Espero que sí, espero que sí.
5: Si haces posturas raras en el gimnasio, ¿es para ponerte en formas?
6: Sí, hay mucha gente que hace muchas formas y muchas posturas raras en el gimnasio, sí.
5: Está muy de postureo, precisamente, ¿no?
6: Sí, sí, sí. Es un gimnasio de postureo total.
5: Si yo imprimo una cosa y te la doy y tú imprimes otra y me la das, ¿es un intercambio de impresiones?
6: Pues sí, sí, claro. Por supuesto, intercambiar lo que... Pues eso, las impresiones de cada uno, claro.
5: Fenomenal. Pues lo apunto, Fran. Más preguntas. ¿Qué te parece que las monjas nazcan todas en Japón porque, según dicen, es el país de Sor Naciente?
6: Pues mira, me parece genial porque ahora que parece que hace falta gente de monjas y cura, pues allí yo creo que habrá buena cantera, ¿no?
5: Muy bien, pues lo apunto. Ya 2 preguntas para terminar. ¿Un libro sobre una persona que va a hacer el servicio militar obligatorio y al día siguiente abandona y se va, sería la historia de La mil y una noche?
1: Sí.
6: Bueno, más que La mil y una noche, sí. Sí, vamos, no sé si llegó a dormir o se fue de momento, sí. Pero pocas páginas va a tener el libro.
5: Fenomenal. Pues lo apunto también. Y ya por último, ¿qué te parece que la gente muy optimista vea las teles y velas?
6: Bueno, me parece genial, ¿no? Hay que ser optimista en esta vida.
5: Yo veo las telenovelas, pero porque soy pesimista.
6: Yo veo poco la tele.
5: O sea, tú no ve la tele, en todo caso, ¿no?
6: Exactamente, no ve la tele, no.
1: De cosa que me guste más que un acento almeriense.
5: Qué majo, Fran.
0: Las mili una noche.
5: Claro, yo es... la mili ninguna noche en mi caso.
1: Claro.
0: Pues mañana a las 8:06 de la mañana te esperamos aquí de nuevo, Fernando.
5: Un beso.
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0: Love Yourself. Esta canción la escribió Sheeran cuando estaba grabando su álbum de Vine. Se la puso a gente cercana, nadie quería la canción, hasta que le llegó a Justin Bieber y dijo, esta canción es para mí. Y así la convirtió en un número uno que sigue sonando ahora aquí para ti. En Buenos Días, Javi Mar.
1: En Cadena 100, a las 8, 10 minutos de la mañana. Bueno, estamos hablando hoy de que hay... Madrid es un caos entre selectividad, la visita del Papa, bueno, todos los líos que están obras por todas partes, pues es un auténtico caos. Hay mucha gente que hoy, esta semana entera va a estar teletrabajando. A lo que vamos es a que este hecho del teletrabajo ha cambiado las casas del futuro. Y las casas del futuro ya no tienen habitación de invitados. Estaban hablando en un reportaje que estaba leyendo ahora de cómo serán las casas del futuro. Y serán casas sin habitación de invitados, que se pasará a despacho o a un pequeño gimnasio. Tendrá otra utilidad, pero ya las casas no tendrán la famosa habitación de invitados. Y también se reduce y se va haciendo cada vez más pequeña la cocina, que es una cosa para que en el futuro se quedará reducida a un microondas, por lo que dicen en este artículo, a un microondas y un pequeño mueble de despensa. Pero como cada vez comemos menos en las casas, al final la cocina acaba teniendo menos importancia y acaba reduciéndose. Curiosísimo, porque es verdad que las casas al final se van ajustando a nuestro modo de vida.
0: Bueno, si te das por ejemplo a Taiwán, desde hace muchísimos años, te digo 20 años, no hay cocinas en las casas, porque como sale mucho más barato ir al mercado en Taiwán y que te pongan un plato de comida que cocinar en casa, cuando tú te vas a vivir a Taiwán o los taiwaneses no tienen cocina en sus casas. Es una cosa curiosísima.
1: Es curioso cómo, dependiendo de la sociedad, se le da una importancia y se distribuyen las casas de una manera. Por ejemplo, en Asia en general, que se le da tanta importancia y se cuida tanto a la gente anciana, tienen la habitación principal. Siempre están los abuelos en la casa y tienen la habitación principal a los que se les cuida, y la distribución es completamente distinta, claro.
0: Ojalá tengamos, mira, tiempo para cuidar a nuestros mayores y tiempo para cocinar, que siempre es una cosa fantástica, hacerlo uno en su propia casa, que suele ser más barato y además mucho más saludable. Bueno, la próxima canción habla de un desconocido, de un garito de una discoteca y de dos personas que cruzan miradas, se entienden y se van a enamorar rápidamente. Va a sonar aquí, en Buenos Días, Javi Mar.
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8: Un poco después de las 8:30, más o menos.
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0: superestrella Aitana en Buenos Días, Javi Mar.
1: Bueno, pues así, en este lunes te damos los buenos días en Cadena 100.
0: Mira, el otro día estábamos hablando un grupo de amigos y estábamos diciendo cuál era la respuesta que uno podía dar para quedar bien con la persona con la que convive, porque hay una conversación que siempre es muy tensa, que es sobre el menú, ¿no? ¿Qué cenamos? ¿Qué comemos? Y en verdad, da igual, no, dime algo. Y entonces en ese momento dices, ¿cuándo puedes decir? ¿Cómo se llamaba eso tan rico que hiciste la última vez? No has dicho nada y has quedado fenomenal. Y la otra persona, ¡ay, te gustó! Sí, pues eso. Y ahí quedas fenomenal. Uno tiene que aprender determinadas respuestas que le pueden... Son respuestas comodín, ¿verdad, Raquel? Buenos días.
1: Bueno, en este caso nos apetece mucho que nos cuentes cuál es esa respuesta que tienes para quedar fenomenal siempre, por si podemos aprender algo.
2: Hola, buenos días, Javi. Buenos días, Mar. Pues coincidió en una conversación que sobre todo hablaban muchísimo de política y se empezó a subir de tono. Entonces, de repente me dice una chica, dice, sí, es que es verdad, ¿tú qué piensas, Raquel? Y yo, a ver, eso es como todo, ¿no? Y no sé quién salta y dijo, ¿ves? Si es que tengo razón, siguieron la conversación y yo me libré.
0: Si es como todo, o sea, que para ti la respuesta es si es como todo.
2: A ver, eso es como todo.
1: Y dice, claro.
2: Pues claro, tienes razón, en su punto de vista. Yo digo, sí, no he dicho nada.
1: Ni para uno ni para otro.
0: Es verdad, interesante. Ahí te has quedado en terreno de nadie, sí, señor.
1: Cada día estoy más alineada con Javier Moreno, según me voy haciendo más mayor. Dice que si alguien le hace una pregunta y él no sabe muy bien qué responder, pues que intenta no improvisar y que dice, no lo sé con seguridad. Voy a intentar informarme. Javier Moreno, ojalá mucha gente como tú, la verdad.
0: Elena, buenos días.
1: Bueno, en tu caso, cuéntanos, Elena, porque hay algo muy interesante que tú dices siempre, porque tu jefe tiene la frase perfecta en la boca, ¿no?
3: Sí, él tiene la máxima, que más vale pedir perdón que pedir permiso. Pero esto es una carretera de dos direcciones.
0: Eso es verdad.
3: Cuando,
0: eso
3: cuando
0: verdad.
3: hacemos algo que no le gusta, pues ¿sí? le decimos, es que más vale pedir perdón que pedir permiso.
1: Sí, que yo no estoy nada alineada con esa frase, me parece terrible.
0: Pues quiere que la apliquéis, quiere, claro, no, como claro. Quiere que la apliquéis, la aplicáis hasta la última consecuencia.
1: Por
0: que
1: eso
0: sí, Elena.
1: Sois tan listos que luego la rebotáis como un boomerang. Muy bien.
0: Oye, muchas gracias. Gracias por llamarnos. Un besazo enorme, Elena.
3: A vosotros. Buenos días.
0: 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El teléfono de Buenos Días, Javi Mar.

0: Hace unos años esta canción sonó en directo en la noche de Cadena 100. The Fray fueron uno de los protagonistas que nos visitaron y que tuvimos la suerte de ver en directo con Cadena 100. Son las 8:30 de la mañana, hoy es 1 de junio, es lunes, un día que empieza con atascos. Y con esto que nos cuenta hoy Pablo Gallinar, buenos días.
1: Buenos días, Javi, buenos días, Mar. Como decías, Javi, empezamos junio y con la llegada de este nuevo mes se termina esa rebaja fiscal en luz y gas. El IVA regresa del 10 al 21%. En teoría, estas medidas iban a estar en vigor hasta el 30 de junio, pero el mercado ha permitido su reajuste. Eso dice el gobierno. Los carburantes sí se mantienen 29 días más, hasta el 30. Con el IVA al 21% en luz y gas se calcula una subida de entre 8 y 12 euros al mes de media la factura, pero ya sabes que esto depende de cada caso y de cada consumo. Y desde hoy puedes presentar la declaración de la renta de forma presencial. Es el último proceso que se suma a la llamada telefónica y al método online. Tienes de plazo hasta el día 30 y si tu caso es una declaración a ingresar con domiciliación hasta el día 25. La agencia tributaria ha recibido a día de hoy 14 millones de declaraciones en esta campaña. Y hoy os quiero hablar de un pequeñín de Barcelona que es noticia. Y digo pequeñín porque tiene 2 meses. Se llama Tiago y cuando crezca no se acordará de que marcó un hito en la cirugía fetal en Europa. Ha sido el primer niño al que le han operado dentro del útero de su madre al nacer con el intestino fuera del cuerpo. Hoy evoluciona con normalidad, está perfectamente, pero su operación pues marca un antes y un después.
0: Pero vamos, totalmente.
2: Es increíble.
1: Radical.
0: Totalmente, o sea, sí señor. Pues mira, de esa manera empezamos la semana, con eso empezamos el mes de junio y deseándote, si te toca en casa alguien con la selectividad, pues mucha suerte, paciencia y que se acabe prontito. 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

0: Échame la culpa. Luis Fonsi, Demi Lovato en Buenos Días, Javi Mar.
1: Pues son las 8:34, esto es Cadena 100.
0: Y le damos la bienvenida a Jimeno con los niños. Buenos días.
1: Jimeno, ¿cómo estás? Buenos días.
2: Hola Javi, hola Mar. Pues aquí encantado, estoy aquí en el colegio El Cantizal, en el colegio público El Cantizal, en Las Rozas.
0: Sí.
2: Aquí voy a preguntar a los peques de este pueblo de Madrid. Y hoy voy a hablar con otros peques de una cosa que en España tenemos que sentir mucho orgullo.
1: Ajá.
2: De toda la vida de Dios. Somos el país de los países punteros en el mundo en donaciones de órganos,
1: ¿sí?
2: En donaciones de sangre, en trasplantes.
0: Cada vez que salen esas noticias nos hace sentir muy orgullosos a todos, sí señor.
2: Total, que hemos dicho, como nosotros queremos ser muy activos en esto y seguir sacando pecho, hay que elegir del cuerpo, hay que coger lo mejor de cada uno. He preguntado a los niños en el cole, ¿y tú qué parte de tu cuerpo donarías?
0: A ver.
3: Mi cara, porque si la llevas estaría guapísimo.
4: La cabeza, que es muy bonita, porque la tengo muy gorda.
5: Los ojos, que puedo ver de muy lejos. Los músculos, porque puedes levantar cosas, ser muy fuerte y eso.
0: ¿Qué eres capaz de levantar con tus músculos?
5: Puedo levantar una puerta y una ventana.
6: Mis deditos de los pies,
7: porque es que nadie los puede abrir y yo sí.
8: Las axilas. Porque huelen mal. Si te intentan hacer algo, le ponen las axilas y se va.
9: La cabeza, porque piensas, pues hay unas cosas que se llaman neuronas que te manejan la cabeza.
10: Yo donaría un dedo porque tenemos de sobra.
11: Las piernas, porque yo con esas bailo, corro y también puedo saltar a la comba. He tenido pocas heridas. Te llevas las piernas nuevas.
2: Sí. ¿Con garantía? ¿Tú ofreces garantía o...?
11: ¿Qué significa eso?
2: Pues que si no está, si se rompen, ¿a quién le pido explicaciones?
11: A mi madre que me ha creado. No lo quiero dar. Prefiero alquilarlo de año en año.
2: ¿Y qué parte de tu cuerpo alquilarías?
11: Algún diente que se me caiga.
0: Oye, me parece genial, pero este es todo un empresario, pero, Vamos.
1: Me gusta mucho porque es un poco Mr. Potato todo, ¿no?
0: Sí, bueno, excepto el de las seguronas que se quedaría un poco.
2: Pero te imaginas alquilarlo, tener los dientes en usufructo. Toma un rato, un tiempo y luego...
1: Nuda propiedad.
0: Oye, pero está bien pensado, hacerte con la dentadura del futuro con los dientes que se te van cayendo.
1: Claro. Tú de ideas.
0: Jimeno, mañana te esperamos.
2: Aquí estaré.
0: A las 8:37 en Buenos Días, Javi Mar. Hola.

0: Losing My Religion, REM, en Buenos Días, Javi y Mar.
1: Pues son las 8:40 minutos, esto es Cadena 100. Esta semana cientos de miles de estudiantes se juegan esa plaza universitaria en la PAU, son tres días de exámenes.
0: La selectividad, sí señor.
1: La selectividad antes. Os voy a contar una historia real de alguien cercano, ¿sí? No voy a decir su nombre, pero esto pasó ahora como 12 años, 15 años, incluso más, que vino, tenía un examen muy importante,
0: ¿sí?
1: Entonces vino con un dispositivo que era una lentejita,
0: ajá,
1: que me contó que se iba a meter en la oreja en un examen para que le soplaran las respuestas desde fuera. A mí me pareció, o sea, una cosa...
0: Sí, rompía la cabeza,
1: primero,
0: claro.
1: Primero, moralmente me parecía que estaba feo,
0: sí,
1: pero segundo, me pensé, qué persona más lista.
0: Ya.
1: O sea, quiero decir, ese ingenio podía utilizarlo en estudiar. Este pinganillo, pasados los años, se ha convertido en una cosa muy usual en muchos exámenes.
0: Ajá.
1: Es del tamaño de una lenteja, este dispositivo te lo metes en la oreja y desde fuera tú estás escuchando cómo te van soltando cosas.
0: Sí.
1: ¿Qué pasa? Que urgencias se está llenando.
0: Claro,
1: de gente.
0: Sé que con el picón, con...
1: ¿Qué?
0: El pinganillo metido en la oreja.
1: Se les ha atascado el pinganillo en,
0: claro,
1: el oído, porque claro, es tan pequeñito que en un mal movimiento, aunque lleva aquí es como una especie de imán para,
0: sí,
1: que no,
0: sí,
1: se,
0: sí,
1: cuele,
0: sí,
1: pero se te puede colar. Claro, tú en ese momento infartas porque tienes una lenteja de metal que se ha metido dentro de tu oído. ¿La gente qué hace? Va a urgencia, claro, los médicos ya están diciendo
0: que qué pasa.
1: ¿Qué pasa? Lo mejor es que hay varios médicos que ya han estado contando lo que sucede, y es después de esto, el alumno va y le dice, por favor, devuélvemelo, que me ha costado 100 euros.
0: Claro, bueno, y además es que esto lo alquilan, o sea, ahora, o por lo menos en su momento se alquilaba, para que no tuvieras que comprar algo que era muy caro en su momento.
1: Exactamente, yo creo que la moraleja en este caso es que es mucho más barata y menos dolorosa es estudiar.
0: Sí, no, entonces, esa es la mejor siempre. Además, yo, fíjate...
1: Si tú estudias es muchísimo mejor que ponerte cualquier tipo de pinganillo.
0: Sí, yo creo, fíjate, en la selectividad se arriesga muy poco en ese sentido, ¿eh? O sea, lo de intentar copiar en selectividad es una cosa que no es nada recomendable, porque es que te juegas demasiado. Entonces,
1: sí, es
0: claro,
1: mucho
0: hay
1: mejor
0: que ir ahí con la lección aprendida,
1: ver,
0: nunca mejor dicho.
1: Todos hemos hecho alguna chuleta,
0: sí,
1: en algún,
0: sí,
1: momento de nuestra vida.
0: Pero la selectividad no es el momento.
1: Yo, una época en mi vida, fui un poco una maestra de chuleta, pero llega un momento en el que un examen como este que se te pillan,
0: claro,
1: perdido todo.
0: Exactamente.
1: O sea, a lo mejor hay que estudiar un poquito en casa.
0: ¿Dónde vamos a parar, eh? Es que van a tener que utilizar inhibidores de frecuencia en los exámenes, bueno, de selectividad.
1: Claro, es que hay que ser más listo todo el tiempo.
0: Es una cosa tremenda.
1: Es como que de un lado son listos, pero del lado de enfrente tienen que ser más listos todavía.
0: Sí, sí, pero vamos, ¿de qué manera? ¿Dónde tenemos que llegar? Oye, vamos a ponerte a un artista que sigue consolidándose como uno de los más queridos del pop español y ha sido reconocido por superar los 2.000 millones de reproducciones acumuladas en plataformas. Vas a escuchar a uno de los grandes de nuestro país en Buenos Días, Javi Mar. Y si subes el volumen, suena este temazo que te cambia el ritmo y de repente, pues un día fenomenal se convierte en un día muy pro.
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10: Rihanna es la reina y bate récords.
11: Hay gente que no para de triunfar y una de esas personas es Rihanna. Y es que a pesar de llevar 10 años sin sacar disco, concretamente desde aquel Anti que lanzó en 2016, sigue batiendo récords. La de Barbados se acaba de convertir en la primera mujer en superar los 200 millones de singles en Estados Unidos. La pregunta a cómo lo hace está clara. Si hay algo que tienen sus canciones, es que son eternas. Números uno como Umbrella o Diamonds siguen sonando sin parar. Y encima tiene el don de hacer apariciones estelares como la de la Super Bowl, en la que mostró su embarazo al mundo por sorpresa. Y por eso, Riri es la reina. Y no solo en la música. Rihanna también está en el top de la belleza y la moda. Ella va construyendo su imperio poco a poco, mientras los demás esperamos a que nos regale algo nuevo musical, que ya va siendo hora.
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14: ¿Qué tío más especial? Neil Moliner estuvo con nosotros hace unos días para presentarnos Nexo, su último disco, y grandes canciones que incluye dentro de ese álbum. Aquí está Me Acuerdo de Ti, en Buenos Días, Javi Mar.

0: Me acuerdo de ti, Neil Moliner en Buenos Días, Javi Mar.
1: Bueno, pues así te damos los buenos días, hoy lunes en Cadena 100.
0: Vamos a jugar al pie de la letra con Maca. Hola Maca, buenos días.
1: Maca, buenos días.
2: Hola, buenos días.
1: ¿Cómo
2: buenos días, estás? Javi, buenos días, Mar.
0: ¿Qué tal tu fin de semana?
2: Bien, nerviosa.
0: Bueno, eso,
2: tranquilo. Fin de semana corto, como siempre.
0: Bueno, pero habrás hecho muchas cosas para que te resulte corto.
2: Pues sí, la verdad que ha cundido un poquito.
0: Bien,
2: sí.
0: Y lo mejor de todo el fin de semana, ¿qué ha sido?
2: Hoy, pues sentarme con mis amigas.
0: Muy bien.
2: No va mal.
1: Ay, las amigas como
0: sí,
1: son,
0: señor.
1: Imprescindibles.
0: Oye.
2: Pues sí, la verdad que sí.
0: ¿Te puedes llevar 50 euros ahora mismo?
1: Pues mira, para
2: repartir. Venga, va, que no me viene nada mal.
1: Para repartir con las amigas, Maca, y tomaros algo el próximo
2: pues sí.
1: día, ¿vale?
2: Pues sí.
1: Mira,
2: esto
1: es muy sencillo. Te hemos elegido, de hecho, una letra al azar y te vamos a ir preguntando sobre diferentes temas. Tu respuesta sí. siempre debe comenzar con esa letra. Y si en 30 segundos respondes 5 o más, pues 50 de votos van a ser tuyos.
0: Te ha tocado la letra D de Dinamarca. Y la primera pregunta: ¿son duros, brillantes y muy caros?
2: ¿Anillos? Ay, no, con D.
1: Con la D.
2: Ostras.
0: Pasa.
2: Paso. Ah, diamante.
1: Sí, vale, con la D. ¿Cómo se dice perro en inglés?
2: Dog.
0: Tiene 6 caras y hay que lanzarlo para ver cuántas casillas avanzas.
2: Claro.
1: Con la D
2: claro.
1: se usan para sujetar el pelo.
2: Diadema.
0: Tiene un agujero en medio y está buenísimo.
2: Donut.
1: Cuando alguien hace algo muy bien, se dice que tiene
0: sí,
1: un...
2: Don.
0: Un don y tú bien, y tú lo has hecho perfecto,
1: perfecto.
0: Nos has dejado ahí. Sí, pero has dicho diamante, o sea que al final te lo llevas y bien merecido. Enhorabuena. Si tú quieres jugar, mándanos un WhatsApp a Buenos Días, Javi Mar.

Bueno, estás escuchando Cadena 100, estás disfrutando de la mejor variedad musical para empezar la mañana y con, bueno, Juanes, vamos a darte todo el ánimo del mundo para que sobrelleves el atasco de la mejor manera en Buenos Días, Javi Mar.

0: Juanes, nada valgo. Oye, ¿qué, cómo desestresa cantar a grito pelado aunque no te sepas la letra de la canción?
1: Es que a mí me gusta mucho inventarme la letra.
0: Pero
1: cuando
0: vamos.
1: Es como una especie de liberación.
0: Se queda uno nuevo. Bueno, que estamos a lunes, 1 de junio. Buenos días, Mara Mate.
1: Buenos días, Javi Nieves.
0: ¿Cómo empezamos la mañana? Pablo Gallinar, buenos días.
2: Buenos días, pues con calor. Hoy siguen las temperaturas altas, 30 en el interior, 35, 40 en algunas ciudades de Andalucía. Lo único en el norte, donde se empiezan a librar de este calor sofocante. Y las temperaturas serán de 25 como máximo. Se pueden formar nubes y lluvias débiles en Galicia de cara a la tarde. Mañana, por fin, martes, dice la EMET, que pondremos fin a este episodio de calor. Hoy lunes arranca la selectividad. Lo hace en la Comunidad de Madrid. 42.000 estudiantes empiezan hoy la PAU, que durará hasta el día 4, un día más, en Canarias. En total, 300.000 estudiantes de toda España. Este año hay novedades. La primera es que el criterio de corrección es igual en cada comunidad. La segunda, que solo habrá un modelo de examen. Y la tercera, que es que los fallos van a restar menos. Eso sí, este año copiar será más difícil que nunca. No te la juegues. Si le toca a tus hijos o a ti, que nos escuchas, pues mucha suerte. Y en 5 días el Papa León XIV llegará a nuestro país. Es la primera visita del Papa desde que Benedicto XVI presidió la JMJ en Madrid en el año 11. También es el primer viaje de León XIV desde que es Papa. Los que han llegado antes han sido los dos papamóviles. Uno está en Madrid y el otro en Barcelona. Se calcula que la visita del Papa va a dejar unos ingresos de 125 millones de euros solo en Madrid. Y hoy se celebran en el Teatro Romano de Mérida los premios Max de las Artes Escénicas. Entre las máximas nominadas están Fuente Ovejuna, Los Nuestros o Faula. Además, en esta gala se va a rendir homenaje a una leyenda, a Robi Iniesta, Javi Mar.
1: Y no hay lugar más bonito en el mundo que ver ahí una actuación o una presentación de premios. Es un lugar mágico.
0: Oye, ¿qué tal tu selectividad, Pablo Gallinar? ¿Bien? ¿La pasaste? ¿Lo pasaste mal, nos estabas diciendo, no?
2: Sí, porque yo me equivoqué de bachillerato. Me de letras, cogí ciencias y bueno, en fin, fue un poco...
0: un poco traumática. Fíjate, yo creo que Mar y yo tenemos muy buen recuerdo de la selectividad.
1: Yo es que ya ni me acuerdo.
0: Yo sí, perfectamente. Pero... la verdad, y no fue nada traumático, es una cosa...
1: A mí me fue bien. O sea, sí, muy bien, me fue bien.
0: Seguro que sí, ya verás. Y al final acaba saliendo por algún lado. Buenos días, Javi Mar.

0: Sopa Light de Taylor Swift a las 9:06 de la mañana.
1: Qué alegría de canción. Son, bueno, pues esto que escuchas es Cadena 100.
0: Oye, Jimeno, ¿quieres un chicle? Dani Acevedo te invita. Buenos días.
2: Ah, sí, hola, sí. ¿Qué tal? Yo siempre quiero un chicle. ¿Qué tal, Javi? ¿Qué tal,
1: mira, sin haber estado yo ahí, porque se ha ido Javi a la pecera, voy a decir lo que ha pasado. ¿Has ido y le has pedido chicles o lo has quitado par de chicles?
0: No, simplemente que tiene una caja de chicles y entonces yo llego y cojo de vez en cuando uno y entonces ya se ha enfadado y ha dejado la caja vacía para que abra y al coger un chicle me la encuentre
1: claro,
0: vacía.
1: Claro, porque hay que pedir las cosas,
0: ¿te lo
1: Javi?
0: Puedes creer?
1: O sea, hay que pedir permiso y luego si acaso perdón.
0: Bueno, vamos a jugar a los jeroglíficos auditivos, Jimeno.
2: Bueno, sí, los jeroglíficos auditivos es un juego muy sencillo. Yo os pongo unos sonidos y con esos audios me tenéis que decir de qué estoy hablando.
1: Vale. Hecho.
2: Y como el tema del día y de la semana, porque ya os aviso que va a haber exámenes de todo tipo, el tema del día es la PAU, es lo que antes se llamaba selectividad. Hoy os vamos a empezar con un examen de literatura.
1: Vale.
2: ¿De acuerdo?
0: Muy okay. Bien, vamos allá.
2: Yo, atentos a la pregunta siempre, ¿vale?
1: Vale.
2: Esto es una gran obra literaria.
3: Hola, ¿qué tal? Ya he llegado a Sevilla.
4: Hola, Tintín. Ya he llegado a Sevilla.
3: Pero usted, ¿por qué repite lo que yo digo?
4: Pero usted, ¿por qué repite lo que yo digo?
3: No le permito que se cachondee de mí.
4: No le permito que se cachondee de mí.
1: Es el burlador de Sevilla.
2: Efectivamente, el burlador de Sevilla. Una obra que inspiró el personaje y que vio nacer al personaje de Don Juan Tenorio.
1: Así es.
2: Esta obra es de las más importantes de la historia de la literatura.
0: A ver.
3: Bueno, es la 1:00 p.m.
5: Me sentí raro justo el día en que dijiste adiós.
3: Las 3:00 p.m. ya.
5: Me da igual.
3: Las 6:00 p.m.
5: Me da igual.
0: 6 horas con Mario.
2: 5 horas con Mario.
0: Es que tú has hecho 6, porque ha empezado a la 1.
1: Claro.
2: Y ha acabado a las 6, 5.
1: Yo me acuerdo mucho de Lola Herrera cuando hacía cuando se subía a hacer la obra de teatro. Si le pones una hora más,
0: una
1: le da
0: hora
1: algo.
0: Más, imagínate.
2: Esta es de Lorca.
0: A ver.
6: Madre mía, este año tengo más bodas. Se casa A positivo con A negativo. B positivo con B negativo. Y luego A negativo con B positivo y B positivo con A negativo. Todas.
1: Esto es fatal.
0: La boda de sangre.
2: La boda de sangre.
1: Pero me encanta que se casen entre ellos.
2: Y termino con un autor, ¿eh?
0: A ver.
2: Autor importante de la literatura mundial.
6: Voy a sacar un conejo de la chistera.
0: Sara, el mago, claro.
2: Sara, el mago, escucha,
1: como decía la ilustre, no eran dos. Sara, mago.
0: Sara, el mago.
2: Y Ortega y Gasset.
1: Y Ortega y Gasset también eran dos.
0: Oye, Jimeno, mañana más jeroglíficos auditivos a la misma hora, a las 9:09, en Buenos Días, Javi Mar.
5: Sí.

A partir de hoy, David Bisbal en Buenos Días, Javi Mar. Y esta canción que es, bueno, pues una maravilla. Este Need You Now a mí me trae buenísimos recuerdos. Una extraordinaria canción que forma parte ya de este programa. En Buenos Días, Javi Mar.

0: Lady Antebellum venían de la música country y con esta canción dieron la vuelta al mundo. Tanto es que la hemos recordado aquí en este lunes en Buenos Días, Javi Mar.
1: Bueno, ¿en qué papel te incorporas tú? Vamos a abrir un debate ahora en Cadena 100 a las 9:16 minutos de la mañana, porque si no eres de un lado, eres del otro. ¿Eres el amigo comodín o el amigo comodón? ¿Eres el amigo que vale de comodín y que organiza todos los planes? Y, ¿o eres el amigo comodón que no organiza nunca nada?
0: Yo soy el comodón.
1: Se apunta todo, nunca organiza nada. ¿Quedamos a cenar? Vale, no pone fecha, simplemente pone objeciones.
0: No, amigo, yo no pongo objeciones.
1: No, digo, este día no puedo, este día no puedo, este día todo se ajusta a tal, y luego llega el momento de quedar y dice, ¿dónde quedamos? Por mi zona, pero no reserva, no hace nada. El amigo comodón es el amigo en el que todo se condiciona a sus necesidades y al final no...
0: Pero si tú eres amigo comodón, a ti te tiene que venir todo bien. O sea, yo soy amigo comodón.
1: Ah, bien, ponga dos normas al amigo comodón.
0: Yo soy amigo comodón, o sea, que me viene todo bien. Ajá. Y yo cuando viajo, si tú quieres organizar, yo... Ok. O sea, todo guay.
1: Fenomenal.
0: Y no te voy a poner ni una queja.
1: Pena.
0: Ah, si organizo yo, ya entonces sí que... O sea, yo opino, pero si no organizo yo... Vamos, no voy a opinar. Voy a decir que todo bien y luego te voy a decir que gracias.
1: Yo creo que el amigo comodín, por diferenciarlo del comodón, el amigo comodín, pues ya que reserva y tal,
0: hombre,
1: tira
0: claro
1: a su zona. Yo, por lo menos, si eres amigo comodín, dice, pues organizo, pero organizo donde a mí me viene bien y cuando a mí me viene bien.
0: Sí, completamente de acuerdo.
1: Y el comodón, que se sume cuando quiera y pueda.
0: El viernes yo fui amiga comodín.
1: Sí.
0: Y yo organicé una cena con mi amigo César y mi amigo Renun.
1: ¿Dónde te dio la gana?
0: ¿Dónde? Al lado de mi casa.
1: Muy bien.
0: ¿El sitio estaba bien? Estaba fenomenal.
1: Claro.
0: Y entonces César me dice, ¡oh, tío, al lado de tu casa! Claro.
1: Ah, ¿eres comodón?
0: El próximo día la organizas tú, reservas tú, y entonces yo iré donde tú quieras.
1: Exactamente. El comodón tiene que sufrir ser comodón.
0: El comodón se tiene que callar. O sea, eso es lo primero que tiene que hacer. Callarse un poquito la boca.
1: Exactamente.
0: Y agradecer todo.
1: Y ya está, y así es. Y las vacaciones, igual.
0: Igual.
1: El amigo comodón, pues se calla, se suma, y va donde al otro le apetece. ¿No quieres organizar? Fenomenal.
0: Yo
1: pero
0: cuando
1: te sumas.
0: Soy amiga comodona,
1: ¿sí?
0: Yo soy el perrillo. O sea, y cuando venga voy a mover mucho el rabo poniéndome muy contenta. Es lo único que voy a hacer.
1: Así es.
0: Bueno, por cierto, nuestra próxima banda escogió su nombre de un mercadillo para jóvenes que había en Orlando, que se llamaba Black Street Market. A partir de ahí, todo fue historia. Y van a sonar aquí en Buenos Días, Javi Mar.
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13: Marta Soto visita Cadena 100 para presentar Reinicio, su tercer disco. Un trabajo con el que la artista onubense deja atrás momentos complicados para conectar con su raíz.
14: Pues temas en los que no me había metido tan de lleno, que en este disco pues me he atrevido también a probarlo y trabajarlo.
13: Marta busca la sencillez y el minimalismo en este nuevo proyecto, donde se atreve a adentrarse en otros géneros que antes solo cantaba de puertas para adentro.
14: Artística, hay canciones que están un poquito más producidas, pero que todo suele más ser rico, pero sencillo, ¿no? Y...
13: Reinicio ha crecido entre Madrid y su ciudad natal, Punta Umbría, donde asegura que compone de una forma más tranquila.
14: Me juzgo mucho menos. Tengo a mi madre por detrás diciéndome, eso me gusta. Total, es como otra forma de componer y más tranquila, ¿no?
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15: 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Buenos días, Javi y Mar.
17: Bueno, lo que está claro es que su camino hacia el éxito fue algo inusual porque primero conquistaron Europa y Asia y no fueron profetas en su tierra. Todo eso vino mucho después en América. Bueno, así es como triunfaban también en nuestro país con fenómeno de fans. Quit playing games. Hablamos de

0: Backstreet Boys en Buenos Días, Javi Mar.
1: Pues esto es Cadena 100, son las 9:29 de la mañana.
0: A ver si te sirve de desahogo y te tranquiliza, pues nos lo cuentas. Me refiero a todas esas cosas que hacemos a sabiendas de que están mal hechas y por las que dice, pero a que no soy el único que lo hace, ¿verdad, Paula? Mm-hmm. Buenos días.
1: Estamos deseando saber cuál es tu dilema, cuéntanos.
2: Buenos días, chicos. Pues mira, mi dilema es, yo, por ejemplo, si me voy a desayunar a algún sitio... Mm-hmm. Y me sobra azúcar, galletita o magdalenita, me la llevo.
0: Claro.
2: Y lo mismo hago cuando me voy por ahí con los sobres de ketchup, los botecitos del aceite, la sal.
1: Ya. Muy bien.
2: Entonces llego a casa, lo clasifico y luego cuando me voy a la playa, a la piscina, nos vamos de picnic,
0: lo utilizas.
2: Voy usándolos para utilizarlos como monodosis.
0: Claro.
2: Oye. Y darles salida.
0: Pues ya te digo salida. Que yo soy de tu lado, ¿eh?
1: Que nada se eche a perder.
2: Entonces, bueno, no sé, mi dilema es si está bien, si no está bien.
0: No, está perfecto.
1: Claro, siempre hay que ahorrar. Para que se quede ahí y se eche a perder, pues te lo llevas a tu casa de utilidad.
0: No es que esté bien, es que está perfecto. A no ser que entres a los sitios a llevártelo sin haber hecho consumición.
1: O,
0: ahí ya sí.
1: Por ejemplo, yo conozco a alguien que entraba a una cafetería muy famosa americana y entonces se llevaba a lo mejor 8 azucarillos.
0: Claro, entonces bueno, ahí ya empezamos
1: ahí ya, lo mismo es un poco robar.
0: Eso es. O vas, por ejemplo, a una hamburguesería, te pides un refresco y entonces pillas ketchup a todo el mes, pues
1: claro.
0: Ahí ya sí.
1: Eso no es lo mismo,
0: pero
1: sabemos
0: lo que
1: hablamos.
0: Lo que te han puesto, pues para ti. Además ya está prohibido, así que...
1: pues ya está, aprovechalo.
0: Lo que has hecho, aprovechalo y disfrútalo. Gracias por llamarnos, Laura, eres muy buena persona. Si te has planteado que eso está mal, es que de verdad tienes muy buenas intenciones
1: muy
0: en la vida.
1: Muy buen corazón, claro que sí.
0: Muy buen corazón. Y por eso te vamos a dedicar esta canción de Malú, especialmente a las personas de buen corazón. He encontrado...

0: the Door, Teddy Swims en Buenos Días, Javi Mar.
1: Pues te damos los buenos días desde Cadena 100 a las 9:37 de la mañana.
0: Bueno, ya arranca la selectividad en Madrid. Son 42.000 alumnos los que empiezan la selectividad y el resto de comunidades se van a ir sumando estos días hasta los 300.000 exámenes que tienen que hacerse en esta tanda, ¿eh? 300.000 personas sometidas a ese examen que, bueno, pues espero que esté limpio de chuleta porque uno se juega mucho. No es tu caso, que tú has utilizado alguna. Isabel, buenos días.
1: Bueno, alguna se puede utilizar de vez en cuando antes de llegar. En tu cabeza era todo perfecto, ¿verdad? Cuéntanos, ¿qué pasó?
2: Hola, buenos días, ¿qué tal? Era el primer año que dábamos inglés, ¿vale? Entonces, pues caían los números, las letras, así, lo más sencillo y lo básico, ¿vale? Entonces a mí se me atascaba el número 13, ¿vale? Para escribirlo. Y me hice en un papel, el número 13 me lo copié. Bueno, pues cayó el número 13.
1: Anda.
2: Y disimuladamente intenté yo copiarlo, pero bueno, no fue tan disimuladamente se ve.
0: Ya.
2: Porque el profesor me vio y me dijo, usted, señorita, venga para acá, entrégueme el examen, salga al pasillo y tiene definitivamente un cero en su examen.
0: Ay, claro.
2: O sea, en la vida había tenido un muy deficiente.
1: Aprendiste la lección, ¿eh?
2: Sí, vamos, me aprendí el número rápido luego para escribirlo.
0: Ya te digo, el 13, el de la mala suerte, justo te la trajo de verdad.
1: No sé si algunos de vosotros ha hecho aquello de hacer la chuleta, escribir las cosas a lápiz encima de en la mesa.
0: Sí, claro.
1: Yo lo hacía.
0: Sí, sí.
1: Entonces te ponías, aunque fueran las ideas fundamentales, todo lo que te cabía.
0: Sí, exacto.
1: Entonces, yo alguna vez lo hacía, pero ¿qué pasa? Que de los nervios muchas veces la mano te sudaba.
0: Ya.
1: Cuando movías el folio y vas a poner la mano y la movías,
0: todo
1: lo que habías escrito había desaparecido otra vez.
0: Yo, si fuera profesor, dejaba hacer eso, fíjate. Solamente por la seguridad que da y porque en el fondo tampoco te vas a examinar. Si el examen es importante, tampoco vas a tener nada en la mesa ahí, ¿no?
1: Ideas principales.
0: Claro. A ver, María, buenos días.
1: Bueno, cuéntanos cuál fue tu gran fracaso copiando.
3: Hola, buenos días. Yo tenía el examen en junio de la recuperación, pero bueno, siempre el de septiembre igual, con lo cual yo fui a junio, cogí lo que es las preguntas y digo, bueno, esto lo preparo ahora y en septiembre se lo cambio al profesor porque siempre era el mismo examen.
0: Sí.
3: Bueno, pues ese año no. Entonces, cuando llegó septiembre, di el cambiazo cuando se discutió el profesor y el día que fui a por las notas me dijo, enhorabuena. Digo, gracias. Dice, no, pero no has aprobado. Digo, ¿cómo? Porque me da la enhorabuena. Dice, pues es que has contestado más cosas de las que había preguntado, con lo cual lo llevabas muy bien. Sí, eso es lo que me pasó. Así que nada, me pilló que le había dado el cambiazo.
0: Oye, muchas gracias por llamarnos.
3: Gracias a vosotros.
0: Aprendiste ahí a hacer bien un cambiazo ya para las próximas. Recuerda nuestro teléfono, el 900-444-100 en Buenos Días, Javi Mar. A ver, ya te lo digo desde aquí, no es normal que cada año te suban el precio de tu seguro. 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

0: ¿Cómo hablar, Amaral? En buenos días, Javi Mar.
1: Pues en 15 minutos alcanzaremos las 10 en punto de la mañana. Le he echado un vistazo, tengo una aplicación en el móvil donde me dice cuánto tiempo llevo sin fumar.
0: Sí.
1: Y va a hacer 6 años que yo dejé...
0: ¡Qué bueno!
1: 6 años, qué barbaridad. Me acuerdo que cuando a mí me entraban las ganas de fumar, la técnica que yo tenía era ponerme una canción que me gustara mucho, me la cantaba o me la bailaba y así se me pasaban las ganas de fumar. Cada uno... Imagino que tiene su técnica, pero han hecho un estudio interesantísimo, 9.000 personas, o sea, la muestra es bastante significativa, en la que han llegado a una conclusión definitiva.
0: Sí.
1: Si tú estás dejando de fumar y te entran ganas de coger un cigarro, apárcalo 10 minutos como mucho y ponte a hacer una actividad física, léase, salir a caminar, unas sentadillas, subir y bajar escaleras. Todo esto hace que cuando pasen esos 10 minutos... tu cuerpo no te pida fumar. Que sea mucho más fácil dejar de fumar con ese pequeño esfuerzo físico, porque el cuerpo que está listo dice, y ahora me meto yo un cigarro.
0: Muy claro, exactamente, después de eso.
1: El corazón como un conejo loco.
0: Claro, claro. Yo siempre he dicho que de todos los vicios que puede tener uno, el de fumar es el más fácil de dejar. Ánimo.
1: Sí, pero es muy...
0: Si bueno, estás con ello.
1: Yo creo que yo dejé varias veces de fumar hasta la definitiva, y ahora que uno de mis hermanos está dejando de fumar, y le está costando mucho, desde aquí a gusto, el ánimo del mundo, porque estoy segura que si yo dejé de fumar, cualquiera puede.
0: Es un tiempecito corto, de verdad, se pasa rápido y luego ya, pues...
1: Y luego da un gusto.
0: Y luego da mucho gusto.
1: Da un gusto tremendo.
0: Así que ánimo si estás en ello. Y yo creo que una de las cosas que yo hacía era callármelo, no se lo decía a nadie para que nadie me lo recordara.
1: Sí.
0: Así estaba yo callado con mi objetivo y acabas consiguiéndolo, seguro que sí. Oye, vamos a poner ahora 45 minutos de música sin interrupción. Eva está en Almería, es dependienta y nos escucha desde primera hora de la mañana.
1: Bueno, desde Almería hasta Segovia, donde está María, que trabaja como maestra, nos dice que va de camino al cole y que siempre va escuchando Cadena 100.
0: Empiezan 45 minutos de música sin interrupción, ahora en Buenos Días, Javi Mar. 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

Estás escuchando 45 minutos de música sin interrupción. Son las 10:04 minutos de la mañana y aquí tienes la mejor variedad musical en Buenos Días, Javi Mar.

Si necesitabas 3 minutos de desconexión o de tranquilidad, ahí los has tenido con ese Easy On Me de Adele, que por cierto, dan paso a una de las boy band más importantes del mundo de la música. En esta ocasión era Gary Barlow quien cogía el micrófono y cantaba este Patient en uno de los regresos más esperados de la música. Así aparecían en Buenos Días, Javi Mar.

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Estás escuchando 45 minutos de música sin interrupción y Ana Mena con un clásico llega ahora. 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

0: Golden, son Hantrix en Buenos Días, Javi Mar.
1: Y esto es Cadena 100, son las 10:33.
0: Y a nosotros nos encanta buscar buenas noticias y contártelas para que no todo sean malas noticias cada día.
2: Bonito, todo me parece bonito.
0: Mira, hoy que está la selectividad, la buena noticia del día nos lleva a un instituto que ha descubierto que uno de los chicos que no podía ir a las excursiones porque estaba en silla de ruedas podía tener una fácil solución. Así que se metieron todos en un taller de robótica, construyeron ellos mismos con una impresora 3D y piezas de desguace, un adaptador universal para que la silla de ruedas de su compañero pudiera escalar cualquier terreno y subir las escaleras que no podía subir habitualmente. Les ha costado 100 pavos. La generación Z ha venido, pues, solidaria y currándoselo, pero que muy bien. Una buena noticia de hoy. Y la tuya, Raquel, buenos días.
1: Raquel, cuéntanos, ¿cuál es tu buena noticia?
3: Buenos días, Javi, buenos días, Mar. Pues mirad, yo dejé un trabajo en el que llevaba 15 años.
0: ¿Sí?
3: A los 10 días me llamaron de otro sitio, empecé a trabajar y al mes me llamaron del trabajo que estaba yo esperando, que quería yo, que era mi ilusión, y empiezo hoy. O sea, ¿ay? Que es mi primer
0: qué
3: día
0: bueno.
3: En el trabajo que yo quería. Arriesgué.
1: Hay una cosa muy importante, que es trabajar en un sitio donde uno quiere estar.
3: Sí, eso es importante. Así que nada, a ver qué tal.
0: ¿Y a qué te dedicas?
3: Pues yo era teleoperadora y he pasado al servicio de control de plagas.
1: Jo, qué bien.
0: Bueno, pues me alegro muchísimo.
1: Enhorabuena, nos alegramos gracias. Mucho.
3: Así que nada, pues muchas gracias.
0: Un beso enorme y mucha suerte.
3: Gracias, buen día.
0: Primer día de trabajo, sí señor.
1: Pues sí, toda la suerte del mundo. Y desde aquí vamos a contar la escena cargada de ternura que ha emocionado por la forma en que ambos han revivido un gesto tan simbólico muchos años después. Es la historia de un matrimonio ya muy mayor, donde ella está en el hospital y él le va a dar una buena noticia, y es que ha encontrado el anillo de bodas que ella había perdido años atrás.
0: Ah,
1: entonces,
0: mira.
1: Él va a buscarla, le enseña el anillo y en esa escena maravillosa él le vuelve a pedir matrimonio a la que ya es su mujer.
0: Fíjate.
1: Es una escena llena de ternura y llena de amor, y es una muy buena noticia.
0: Totalmente. Pues para que no todo sean malas noticias y encontrar estas buenas noticias que siempre nos dan subidón y nos alegran el día. 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
20: Todos en la vida tenemos un camino. Precisamente, El Camino es el título del cuarto disco de Álvaro Soler, donde nos invita a conocer junto a él su lado más personal.
21: Como en cada camino, al final yo quería que fuera un camino realista. Todo lo que ha sido mi carrera hasta el momento y también pues mi vida.
20: De un mensaje de voz a su compañero David nació una de sus nuevas canciones. Admite que las notas de voz de su móvil son ideas que graba para no olvidarlas.
21: Intento poner nombres para acordarme, ¿sabes? En plan, idea espectacular, en plan, para que luego yo en mi futuro quiera ver qué es esta idea espectacular, ¿sabes?
20: Se considera a sí mismo un friki de la música y se moja, es fanático de los vinilos.
21: No sé, todo es tan digital hoy en día que está bien tener sus momentos, poner el vinilo.
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0: García, Chip Thrills, en Buenos Días, Javi Mar. Vamos a poner ahora 45 minutos de música sin interrupción. Andrea de Oviedo es terapeuta, nos escucha mientras va preparando la consulta.
1: Bueno, y le vamos a mandar también un beso muy fuerte a Laia, que es tan Jaén, trabaja como agricultora y nos cuenta que nos escucha todas las mañanas en el campo.
0: Empiezan ahora 45 minutos de música sin interrupción en Cadena 100.
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1: Vamos, que estamos de estreno. Muy buenos días.
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1: ¿Tú no has estrenado nada? Pues yo sí, he estrenado el mes de junio. Soy Ruth Medina. Vamos a por una de Aitana, una de Leire, Pink, Daniel Pauter, en 40.

Pues sí, quédate porque estoy aquí, soy Ruth Medina y me quedo contigo compartiendo estos 45 minutos de música sin interrupción que te traen enseguida Aitana, antes este de The Calling.

Comedia exitosa en todo el mundo, también por esta banda sonora fresquita e ideal para trabajar con buen rollo. Y como diría Joey, ¿cómo va eso? Venga, que ya está aquí Ley.

Qué bonito es querer y también quererse. Por eso, desde Cadena 100, la mejor variedad musical, te ponemos a Manuel Carrasco. Y te recuerdo que es que además estuvo aquí en el programa y estuvo, estuvo como unos días Javi Mar y estuvo contando que se despedirá de los conciertos durante un tiempo. Ahora llega Alex Warren.

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6: Parece que el K-pop no tiene límites. La banda sonora de la película Las Guerreras K-pop está rompiendo todos los esquemas y ha llegado a superar un récord de la mismísima Whitney Houston con el guardaespaldas. Llevan 36 semanas consecutivas en el top 10 de la lista Billboard desde su lanzamiento, un hito impulsado por su canción Golden, que incluso ganó un Grammy. Pero la cosa no termina ahí. Netflix ya está planeando una gira mundial para llevar su éxito más allá de la pantalla y también ha confirmado una secuela de la película. Así que, como ves, tenemos Guerreras K-Pop para rato.
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0: la mejor variedad musical. Y sí, hemos alcanzado ya la velocidad de crucero. Eso significa que ya estamos todos en marcha. Como Inés, que trabaja en una óptica en Valencia y nos escucha todos los días. Me pide una de Dani Martín, que es su artista preferido. Arrancamos 45 minutos de música con él. 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
0: ¿Qué tal? ¿Cómo va tu lunes? Aquí lo mejoramos.
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0: Pues cantando. Yo soy Ruth Medina y tengo listos a Coldplay, a Taylor Swift, una de Morat, Nil Moliné. ¿Te vienes? Son 45 minutos.

Estás en Cadena 100, la mejor variedad musical. Pues nada, es que te enfocan las cámaras tomándote una cerveza y luego pasa lo que pasa. Pasó durante un partido, estaban en la grada Taylor Swift con su novio Travis Kelce. A él lo enfocan, se zampa una cerveza de un trago y ella se tapa la cara como diciendo, oh my God. Aquí llega con este Opalite, Cadena 100.

Pues ya que me lo piden, vamos a mirar el reloj en Cadena 100 en estos 45 minutos de música. Sin interrupción ahora mismo, en directo, 12 y 12. Hora menos si estás en Canarias. Una de Adele marchando, sí, de Cars ahora con Lo que queda en Cadena 100.

y subiendo pulsaciones. Además, bueno, queda solamente un par de días de calorazo de este a lo bestia que hemos tenido y luego volvemos a la primavera. Eso parece. De momento vamos a ponernos los calentadores, botellita de agua en mano, que llega Madonna con su Hang Up a Cadena 100.

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Bueno, pues te lo había dicho aquí en Cadena 100, la mejor variedad musical, que se nos iba a casar y se ha casado por sorpresa. ¡Hala! Venga, nos ha pillado ahí desprevenido.

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8: Aperitivo fresquito que nos lo merecemos en Cadena 100.
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8: Así esto se nos pasa mucho antes. Yo soy Ruth Medina y tengo preparados a Harry Styles, Pablo Alborán, que tiene nuevo tema. Tengo a Sebastián Yatra, David Guetta, Dua Lipa. 45 minutos de música.

con 45 minutos de música sin interrupciones, época de gazpachito, de salmorejo. Uy, qué rico, ¿verdad? Bueno, pues esto es lo más refrescante para tus horas de trabajo. Todas las canciones que te vamos poniendo una tras otra, todos tus favoritos. Bueno, en Sevilla se hace un buen gazpacho también, ¿eh? Enseguida te pongo a Álvaro de Luna con su

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Así es como combatimos el lunes en Cadena 100 con la mejor variedad musical. Rihanna a punto de llegar, hará algo fresquito para ir moviéndose. Si vas a comer ahora mismo, ve calentando el tupper por el camino. Vagabundo.

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20: Es una de las voces más importantes de la música en España y un artista que se hace grande sobre el escenario. Malú entiende los conciertos como una forma de vida y cuando no está de gira es algo que echa de menos constantemente.
21: Yo echo de menos el escenario todo el rato. Realmente ese es mi sitio, es mi lugar. Canta...
20: En el mundo de la música y con una carrera tan exigente, Malú reconoce que el autocuidado y el cuidado de la salud mental tienen resultados que te cambian la vida.
21: Pero porque al final va todo por dentro. No sabes, pues llevamos toda la vida escuchando de ti. Tienes que cuidar. Creo que te cambia todo, o sea, te cambia la piel, te cambia el...
20: ¿Y cómo se cuida un artista para afrontar giras y conciertos al máximo nivel? Malú explica que en su caso, la disciplina y el descanso son fundamentales.
21: Terminas el show, te plantas tu abrigo y te vas a tu casa. Aunque no te duermas, pero al día siguiente tienes otro igual.
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0: nervios en las facultades por los exámenes de la selectividad que ya han arrancado en la Comunidad de Madrid. Precisamente esta tarde Nerea se examina de filosofía. Breve pausa para comer y a seguir dice, pues beber agua, comer bien, que es lo principal, lo están diciendo. Te acompaña Pablo Gallinar con 45 minutos de música sin interrupción. Yo soy Ruth Medina. 100, 100, cadena 100.
1: Al habla el inspector Paco Tous. Aviso de tupper triste en oficina, repito, tupper triste en oficina. Ahora mismo lo están apuntando con un tenedor. Si no es suyo, denúncielo. Y si lo es, pónganle una lata de atún calvo, que lo está pidiendo a gritos, señores. No elijas el atún al tuntún. Mejor elige calvo.
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16: Queda inaugurado el mes y la semana. Buenas tardes.
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16: Mi nombre es Pablo Gallinar, es un gustazo acompañarte con un montón de números. Uno, Lady Gaga, Bradley Cooper, Juanes, pero antes Caigo y Ava Max. Así de bien arrancamos estos 45 minutos.

traducido en estrellas, la película que recoge esta canción de Lady Gaga y Bradley Cooper, Shallow, en Cadena 100, la mejor variedad musical. Además, es una peli que yo, cada vez que la veo, me sigo emocionando. Me parece fantástico el papel que hace tanto él como ella, ¿no? Es una cosa, la verdad, que bastante épica. Hablando de canciones épicas y de películas épicas, otra canción de peli, en este caso, la que tus hijos te piden ver constantemente, que lo sé yo, ¿eh? Además, tú te la ves porque es un peliculón, y además, con esta canción, pues todos animo más todavía. Las Hendrix, Golden, en Cadena 100.

En Cadena 100, la mejor área musical, solo hay una persona en el planeta que es capaz de subirse en bata a un escenario y tener, como dicen la generación Z, tener flow, ¿no? Tener estilo, podríamos decir. Es él, de hecho, en cuestión de días va a estar en nuestro país tocando. Y a ver qué pintas trae, ¿eh? También te digo, el bozarrón que tiene locura todo. Teddy Sims, esto es lo nuevo, Mr. No It All en Cadena 100.

Mar y Edurne, no se me da bien odiarte. En Cadena 100, la mejor variedad musical en esta ya tarde de lunes, inaugurando el mes de junio. Mi nombre es Pablo Gallinari, es un gustazo acompañarte. Ahora con esta canción, gracias a la cual él se pudo pagar su mansión en Ibiza. Además, lo hice siempre con una coña que dice, yo por esta canción me he comprado mi casa, pues sí, di que sí. Yes Land y este número uno, este que te conoces, You're Beautiful, en Cadena 100.

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0: Alicia aquí está en Cadena 100, la mejor variedad musical. Y yo no sé si Aitana está en llamas, como canta Alicia en esta canción. Lo que está es enamorada completamente y solo tienes que ver el último vídeo que ha subido su chico Plex a su canal de YouTube. Es sencillamente, tú le ves la, cómo se miran y dices, es que aquí hay amor de verdad, porque hay una complicidad de esto que tienes chiribitas en los ojos, ¿no? Completamente enamorada y, por supuesto, con esta gira por toda España. Aitana, esto es Superestrella en Cadena 100.
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0: sea, Unstoppable en Cadena 100, la mejor variedad musical. Mi nombre es Pablo Gallinar, es todo un gustazo acompañarte en esta tarde de lunes. Vamos con más números uno. Por aquí una mujer a la que le robaron todo su material discográfico del coche en un portátil. Luego lo recuperó y pudo hacer su canción. Ray, Where Is My Husband. También Rosé y Bruno Mars con APT enseguida.
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12: Íñigo Quintero presenta en Cadena 100 El Sitio de Siempre, su primer disco. 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
13: 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Voy trabajando día a día por hacer las cosas bien, con cabeza.
12: ¿Qué encontramos en su sitio de siempre?
13: Personas que tenemos alrededor, la familia, los amigos, también la tierra, el hogar, la raíz, en este caso Galicia, ¿no? También creo que tiene un peso importante en el disco.
12: El eje central del disco es el amor. Un amor tan patente que incluso ha conseguido cambiar el enfoque de su música.
13: También estoy aprendiendo a hacer canciones un poco más... Bueno, que realmente que me represente un poco más, porque creo que había una parte de mí que no se veía reflejada en las canciones.
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0: Buenas, si acabas de conectarte, eres bienvenida, bienvenido.
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0: Saliendo del curro, estés donde estés, gracias por escoger Cadena 100. Tengo por aquí a Ray, también a David Otero y Taburete, pero antes Rosé y Bruno Mars. Yo soy Pablo Gallinar, así arrancamos. 45 minutos de música sin interrupción.

En Cadena 100, la mejor variedad musical que Julia escucha ahora mismo en el coche, ya camino a casita después de currar. Me dice, Pablo, lo mejor de junio es que ya hemos empezado con la jornada intensiva. Oye, pues tú que la tienes, pues qué suerte, ¿eh? También te digo. Te pongo esta de Grullos en Cadena 100.

canción me recuerda a un chiringuito de playa, ¿eh? Big Mountain, Baby, I Love Your Way, en Cadena 100, la mejor variedad musical. No acostumbro a pedirte esto en la radio, pero es que con esta canción es natural que te lo pida, porque todo lo que toca, todo lo que cuando ella llega, se invade todo con su presencia y con su voz, en este caso, con esta canción que ya te pongo. Rosalía y este número uno que te vas a cantar conmigo, venga, pleno pulmón. La Perla, así suena en Cadena 100.

En Cadena 100, la mejor variedad musical dentro de unos días. Va a sacar disco, el primer disco de su carrera, donde por supuesto se va a incluir esta canción. Es el chico de Luton en Inglaterra, Miles Smith. Stay en Cadena 100.

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1: ¿Te acuerdas del mítico baile de Bye Bye Bye de NCYNC? Pues prepárate, porque hay un lío tremendo. El coreógrafo que lo creó, Darren Henson, ha demandado a la que fue la discográfica del grupo. La razón es que el baile ha vuelto a petarlo gracias a la peli de Deadpool y Lobezno y al videojuego Fortnite. Y Henson dice que no ha visto ni un duro de las millonadas que se están ganando con su creación. Él asegura que los derechos son suyos, mientras que la discográfica defiende que al ser dueños del videoclip pueden licenciarlo. Pero Henson, que ha trabajado con artistas como Michael Jackson o Britney Spears, busca reconocimiento y su parte del pastel. En fin, veremos cómo termina este baile.
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0: Eva y Juan Amaral en Cadena 100, la mejor variedad musical. Y yo te dejo con otra pareja que ya está el completo, porque sí, señoras y señores, ha vuelto Andrea Caña, así que ya está el equipo de Mateo y Andrea al completo y, por supuesto, preparadísimos para acompañarte en esta tarde de lunes con 45 minutos de música sin interrupción. Con ellos te quedas. Andrea, te echábamos un poquito de menos, ¿eh? Solo un poquito. Yo soy Pablo Aguinar, mañana a partir de las 2, la 1 en Canarias. Aquí te espero, ¿vale? Que seas muy, muy feliz. Cuídate mucho. Hasta mañana, adiós.
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13: ¿Qué tal? Aquí con muchas ganas de acompañarte con grandes números uno de Rihanna, Juanes, también números uno de hoy con Pablo López o Taylor Swift. Vamos a disfrutar. Empezamos a ponerte 45 minutos de música sin interrupción.

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1: Boda sorpresa este fin de semana. Dua Lipa se ha casado en Londres con Calum Turner y me encanta cómo se conocieron. Comentando una publicación sobre un libro, porque los dos estaban leyendo el mismo libro e iban por la misma página. Y ahí empezaron a hablar, qué coincidencia, ¿eh? Bueno, la próxima boda es la suya. Taylor Swift en Cadena 100.

Cadena 100 es la mejor variedad musical. Vamos a mandarle un saludo a todo el equipo de Marta que trabajan en una nave de logística cerca de Toledo. Son Luis, Jonathan, Verónica y Ander, que nos tienen siempre con ellos. Muchas gracias por el mensaje y ánimo en el trabajo. Nos encanta saber desde dónde nos escuchas. Estés donde estés, gracias por elegirnos. Es Pablo López en Cadena 100.

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1: Y muchos nervios estos días en muchas familias. Hoy ha arrancado la selectividad en Madrid. Mañana lo hará en la mayoría del resto de España y así hasta el 13 de junio. Así que si tienes hijos que se presentan, que vaya fenomenal. Seguimos disfrutando. Son Maroon 5 en Cadena 100.

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0: Baden aquí en 4:29, hora menos en Canarias. Esto es Mateo y Andrea y vamos a ponerte enseguida Álvaro de Luna. Muchos amigos que nos escuchéis desde el trabajo cada tarde y si trabajas de cara al público, te estamos buscando para echarnos unas risas porque, madre mía, qué paciencia hay que tener a veces trabajando, pues, por ejemplo, en una tienda. Erika de Valencia, buenas tardes. Tú trabajas en una tienda de telefonía.
1: Sí, exacto, yo trabajo ahí.
0: Y con mucha paciencia, ¿no? Me imagino.
1: Mucha, mucha, mucha. Nos pasan cosas un poco extrañas, la verdad.
0: ¿Qué te pasó con una clienta?
1: Pues mira, una señora, ¿vale? Vino y nos preguntó, nos dijo que si le hacíamos una carga y le dijimos, ¿cuánto quiere? Y decía, pues mire, es que yo me voy a ir a misa y cuando vuelva, pues ya lo recojo. Pues el tiempo que esté en misa, pues lo tenéis cargando y ya está. Entonces como que, ¿perdona? Nos quedamos diciendo esta mujer, me parece que no entiende el tema carga y recarga. No es lo mismo cargar que recargar, pero bueno, ahí está la mujer. Pero luego también nos pasó otra con un hombre que tampoco era muy mayor usted y vino protestando porque decía que le habíamos vendido el iPad incompleto. Lo miramos tal y le decimos, no, esto está completo, o sea, lo tiene todo. Y le suelta el hombre, estoy indignado. Pero ¿no veis que no está el teclado? O sea, ¿dónde está? No, esto no se puede usar. Las tecnologías.
0: Oye, Erika, pues muchísimas gracias por contarnos y por escuchar Cadena 100. Un beso.

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15: Harry Styles en el cine gracias a Ryan Gosling. El actor Ryan Gosling tiene nueva peli, Proyecto Salvación. Y además hay un momentazo en el que canta la canción Sign of the Times de Harry Styles que te pone los pelos de punta. Lo más curioso es que no estaba planeado. Resulta que Ryan Gosling escuchó a su compañera, la actriz Sandra Hüller, cantarla por un pasillo y alucinó con su voz. Total, que los productores le pidieron que cantara otra cosa. Pero ella se plantó y dijo que no, que esa canción o ninguna. Al final su insistencia funcionó. Y Harry Styles dio el visto bueno, de manera que la escena se ha convertido en una de las más comentadas de la peli.
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0: Cadena 100, ¿qué tal? Esto es Mateo y Andrea.
1: Y en nada, te ponemos 45 minutos de música sin interrupción.
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11: ¿Qué tal? Ojalá todo te esté yendo fenomenal. Te acompañamos con números uno de Backstreet Boys, David Guetta. También grandes canciones en español con Shakira o Dani Fernández. Te ponemos 45 minutos de música sin interrupción.

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Pues ya ha llegado a España el Papamóvil. En unos días nos visita el Papa y no hay un Papamóvil, sino varios. Uno ya está en Barcelona y el otro acaba de llegar a Madrid. Y uno de los dos viajará luego a Canarias. Esto es Cadena 100.

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0: Está deseando que llegue el sábado conociéndole, ¿eh? Porque por fin, después de su lesión de hombro, retoma su gira y será en Murcia. Va a ser un concierto muy especial porque qué susto, ¿eh? Nos digo, con el accidente que tuvo. Nos alegra mucho ver que todo ha salido bien y que retoma ya sus conciertos. Qué gran noticia. Seguimos disfrutando con la mejor variedad musical en Cadena 100.

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No sé si sabes que la gente que nació en los 2000, cuando dicen de qué año son, dicen, pues yo soy del 01, eso es que nació en el 2001. Pues hablando como ellos, ella sería del 05, porque nació en el 2005. Jovencísima, ¿eh? Es británica y gracias a esta canción se está dando a conocer en el mundo entero. Sienna Spiro, Die on This Hill, en Cadena 100.

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1: Enseguida te ponemos a Aitana, 6:33, hora menos en Canarias. Y mira, si trabajas de cara al público, nos estamos riendo con lo más divertido que te ha pasado en el trabajo. Nos estaba escuchando Marta de Guadalajara. Buenas tardes. Tú trabajabas en una tienda, ¿no?
2: Pues sí, mira, yo trabajaba en una tienda y antes pues se podían dispensar supositorios en ellas.
1: Ah, no sabía, ¿en cualquier tienda normal?
2: Sí, sí, sí. Como lo oyes, ahora solamente se puede en farmacias, pero antes sí se podían

0: despachar, o sea, se podían dar supositorios en tiendas. Entonces un día pues me llega un señor así un poquillo mayor y me pregunta que si tengo supositorios de glicerina. Y le digo, sí, claro, vente que te le pongo.
1: Claro, para llevárselo.
0: Sí, sí, sí. Y el pobre hombre me dice, ¿de verdad? Y se queda así mirándome con una cara al pobre de, como de susto. Y dice, pero me lo puedo poner en casa también, ¿verdad? Y le digo, claro, hombre, donde usted quiera. Y me dice, el hombre dice, bueno, pues mira, mejor, porque a mí como que me da un poco de cosa que me le pongas tú, ¿vale? Fue una risa, pobrecito el hombre.
1: Se lo tomó al pie de la letra, ¿eh? Oye, Marta, muchísimas gracias por contarnos en Cadena 100.
2: Entrando en la disco y se me queda mirando. Creo que me ha conocido, será uno más de tantos. Mierda.

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13: La revista Time le ha colocado como una de las 100 personas más influyentes del planeta, algo que describe como una auténtica locura, básicamente como todo lo que le está ocurriendo.
14: Yeah, it feels really good. I mean, it's been such a crazy last one or two years, you know.
13: El día que nació Stargazing, él estaba en una playa de Malibú y la compuso mientras miraba las olas y estaba con sus amigos, aunque admite que su lugar favorito para componer es el cuarto de baño.
14: Probably on the toilet.
13: Este año ha girado con Ed Sheeran como telonero de su Mathematics Tour. Miles y Ed se conocieron en un partido de fútbol, Arsenal contra Ipswich.
14: The first time me and Ed met was at the football, we were watching Arsenal Ipswich.
13: Y aunque cada uno apoyase a un equipo, se hicieron grandes amigos.
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0: Cadena 100, ¿qué tal? Esto es Mateo y Andrea y tenemos aquí preparado un grandísimo número uno de sí, así que con ella vamos a seguir disfrutando de la tarde. Enseguida, con 45 minutos de música sin interrupción.
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0: ¿Qué tal? Nosotros fenomenal a tu lado y con grandes canciones de Justin Timberlake, Los Rodríguez, también grandes números uno de hoy con Antonio Orozco o Taylor Swift. Te ponemos 45 minutos de música sin interrupción.

Cadena 100 con la mejor variedad musical. Leí algo bastante evidente: a los españoles no nos gusta hablar con máquinas cuando queremos pedir una cita telefónica. Yo me parto porque el asistente virtual de mi hospital se llama como yo, Mateo, y cada vez que tengo que coger cita, una máquina me dice: hola, soy Mateo. Claro, me descoloca siempre, ¿eh? Seguimos disfrutando con Taylor Swift en Cadena 100.

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1: Hay profesiones increíbles. Por ejemplo, hay cuidadores de islas paradisíacas. Estaba leyendo que te pagan unos 15.000 euros al mes por garantizar que fuera de temporada alta la isla se mantiene. Para dejarlo todo y pensárselo, ¿eh? Sobre todo un lunes y a esta hora que vamos a medio gas. ¡Mucho ánimo! Y gracias por elegir

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Cadena 100, la mejor variedad musical. Es un gran conversador y lo tiene claro, el tiempo no es oro, es algo mucho más valioso que el oro. El tiempo es lo que más valora y por eso mismo en los últimos años ha parado un poco el ritmo y se toma las cosas de una manera más tranquila para disfrutar, por ejemplo, de su familia. Es Antonio Orozco y esta, una de las canciones que más me gustan de su último disco, Despierta, en Cadena 100.

0: Cadena 100, esto es Mateo y Andrea y a esta hora jugamos a tú contra... Sandra, en Valladolid, buenas tardes.
1: Hola.
0: En el trabajo, ¿no?
1: Sí, con mis compañeros, con Robert, Ana y Rubén.
0: ¿A qué os dedicáis?
1: Somos personal de servicio en una residencia.
0: Oye, pues aquí queremos que te lleves el altavoz de Cadena 100, ¿eh?
1: Yo también quiero llevármelo.
0: Para eso hay que ser más rápida que nuestro particular Sazán diciéndonos quién canta la canción. Vamos a ponerte tres, tienes que ganarle en al menos dos.
1: Vale.
0: Así que Sandra, toda la suerte del mundo. Vamos con la primera. Sí, es Mika, pero se te ha adelantado un pelín nuestro Shazam. ¡Qué rabia! Oye, pero que hablamos de centésimas de segundo, ¿eh?
1: Vale.
0: Así que has jugado fenomenal. Venga.
1: Quedan dos intentos más.
0: Eso es. Y la siguiente es de una cantante española súper famosa.
1: Vale.
0: Así que confío en ti. Ahí va.
1: Es Amaya Montero.
0: ¡Ahora sí! ¡De sobra! Te adelantas a nuestro Shazam, Amaya Montero. Primer punto en tu marcador. ¡Muy bien! Venga, pues vamos con la tercera canción, que es de otra mujer. También muy conocida, toda una número uno, pero de Estados Unidos. ¿Eso qué significa? ¿Qué mal o qué bien?
1: Que lo llevo mal.
0: Que no. Sandra, que de verdad es un icono.
1: Vale.
0: Le doy. He oído por ahí Kylie, no es Kylie.
1: Whitney Houston.
0: Por los pelos, pero sí, eso es Whitney Houston. Muy bien. Oye, Sandra, has jugado genial, ¿eh?
1: Vale, gracias.
0: A ti por escucharnos y un abrazo a todo el mundo ahí en la residencia.
1: Adiós.
2: Adiós.
0: Bueno, pues mañana vamos a volver a jugar a la misma hora en Cadena 100, así que si te apetece, mándanos un WhatsApp al 900 444 100.

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1: A esta hora muchos amigos volviendo a casa como Inés, Viviana, Cristina, Daniel o Jairo. Y librando hoy lunes, Macarena trabaja en hostelería y hoy es su día en la piscina, escuchándonos desde el móvil en Almería. Pues en La Gloria seguro, muchísimas gracias por contarnos que nos encanta saber desde dónde nos escuchas. Y esto sigue ahora con Almudena Navarro y enseguida con 45 minutos de música sin interrupción. ¡Hasta mañana!
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9: Hay canciones que te transportan a un momento concreto y Payphone de Maroon 5 es una de ellas. ¿Sabías que detrás de ese estribillo tan pegadizo hay una historia de desamor? Pues sí, y tiene nombre y apellidos. La modelo rusa Anne Vyacheslina, que era la novia de Adam Levine por aquel entonces. Pero la cosa no acaba ahí. La idea del estribillo nació en un tren. El productor Benny Blanco recibió una nota de voz de un colega con la frase que todos hemos cantado alguna vez. Y el resto es historia. Luego se sumó el rapero Wiz Khalifa, que le dio un toque totalmente diferente a la canción, contando la otra cara de la moneda, la del ego y la del dinero. Así que la próxima vez que escuches esta canción en la radio, acuérdate de que estás ante una canción que nació de una ruptura y una colaboración inesperada.
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10: Ya sé que el fin de sabe a poco. Vamos a acabar bien el lunes, ya verás.
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10: Con energía positiva y números uno como los de Bruno Mars, también tengo a David Bisbal, Jennifer López, Cristina Aguilera y con Leiva abrimos ya estos 45 minutos de música sin interrupción.

Cadena 100, la mejor variedad musical. Es un auténtico placer iniciar semana contigo y acabar de este buen rollo, pues este lunes. Yo soy Almudena Navarro. ¿Qué? ¿Ya has estrenado la piscina comunitaria, tu piscina particular? Oye, o lo mejor de todo, este fin de semana te has dado ya el primer baño de verano en el mar. Iniciamos mes con buenas noticias porque mañana parece que el calor, bueno, la ola de calor se va a, nos va a dar una pequeña tregua. De momento, sonido refrescante con río aquí en Cadena 100.

Cadena 100, la mejor variedad musical, ya está de gira mundial y menudo fin de semana más intenso. El sábado arrasó en el Roche Arena y el domingo, ayer fue su cumpleaños, celebró los 37. Palo Alborán, esto es Algo de Mí en Cadena 100.

estos 45 minutos de música sin interrupción con la canción más premiada de 2026. Que habrá segunda parte de las guerreras del K-pop, pero dicen que en 2029, de momento, bailar con Hendrix y Golden en Cadena 100.

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5: ¿Te imaginas que tu ídolo de la infancia se declare tu fan? Pues eso es más o menos lo que les ha pasado al grupo Cantrix. Estaban actuando en una fiesta antes de los Grammy con su temazo Golden y de repente ven a Demi Lovato entre el público grabándolas con el móvil como una seguidora más. Las chicas, que crecieron con Camp Rock, no se lo podían creer. Y no solo ella, Lana del Rey también estaba allí, disfrutando del momento. Por si fuera poco, esa misma noche se llevaron un Grammy, haciendo historia para el K-pop. Mientras tanto, Demi Lovato no para, está a punto de sacar nueva música y se ha metido hasta en el cine. Al final va a ser verdad que el mundo es un pañuelo y los artistas se admiran entre ellos.
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0: Cadena 100, bueno, pues mañana parece ser que había una pequeña tregua de calor, eso es lo que he visto. ¿Y los alérgicos? ¿Qué pasa con los alérgicos? A ver hasta cuándo nos va a durar la alergia. Por lo menos nos quedan 15 días, pero bueno, ya con eso me conformo. De momento lo que vamos a hacer es bailar con estos próximos 45 minutos de música sin interrupción.
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0: ¡Feliz tarde! Bueno, noche de lunes ya.
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0: Se pasa el tiempo volando. Más cuando te ponga a Juanes, Adel, Pablo López y con Manuel Turizo bailando la bachata. Abrimos ya estos 45 minutos de música sin interrupción. Yo soy Almudena Navarro.

Cadena 100, la mejor variedad musical. Bueno, pues he podido ver vídeos en redes sociales porque este viernes arrancó el pistoletazo de salida de su nueva gira de Circus Live Summer 2026 con tres de sus miembros, incluido Gary Barlow de Teidad. Esto es Patience, suena aquí en Cadena 100.

Es Cadena 100, la mejor variedad musical. Yo se lo dejé a él cuando le entrevisté. Tienes la entrevista en cadena100.es. Esta canción suena a verano. En unos años de Paul en Cadena 100.

Cadena 100, la mejor variedad musical. Una cuenta pública pues ha publicado una imagen de Pablo López y Laura Rubio en el interior de una ceremonia, bueno, de la suya, hace unos meses, y bueno, pues se nota la complicidad entre ambos. Pablo López.

Cadena 100, la mejor variedad musical. Bueno, el DJ francés que nos ha vuelto a sorprender con esa colaboración en español junto a Jennifer López. Suena, pero consigue enseguida David Guetta. Y antes, nos vamos a Cádiz con Gonzalo Hermida, que no se cabe en la noche aquí en Cadena 100.

0: 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Enseguida un artista en los próximos 45 minutos de música sin interrupción que ha confirmado su participación en Toy Story 5 con una canción original que se saldrá a ver a la luz el próximo 5 de junio. Enseguida un número uno de Taylor Swift.
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vamos a seguir disfrutando de esta noche de lunes. Soy Almudena Navarro. La mejor variedad musical. Vamos a bailar con Bruno Mars, Eros Ramazzotti, tengo a Abraham Mateo, Maroon 5, Vico y con Michael Bublé. Abrimos ya estos 45 minutos de música sin interrupción.

Cadena 100, la mejor variedad musical. Esta semana es muy grande para Dani Fernández porque este 6 de junio vuelve a los escenarios, a Murcia. Enseguida, Dani, y ahora una de Lorin en Cadena 100.

Cadena 100, pues vamos a seguir bailando en estos 45 minutos de música sin interrupción, donde voy a aprovechar para mandar un saludo y mucho ánimo a todos los conductores de autobuses y transporte público en Madrid, porque claro, con la visita del Papa van a tener que echar horas extras, les van a cambiar los itinerarios, en fin, y a todos los que viajamos en transporte público, pues valor y paciencia. Es un abrazo.

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musical. ¡Ándale! Ahí está él, vestido de rojo con ese sombrero mexicano. ¡Qué maravilla! Le estamos esperando con los brazos abiertos aquí en julio en el Metropolitano en Madrid. 2 días. Este es Bruno Mars con su número 1 maravilloso, Risk It All, en Cadena 100.

0: Este fin de semana un artista se casaba por sorpresa con el modelo y actor británico Callum Turner, su pareja. Se ha dado el si quiero en una discreta ceremonia en Londres antes del bodorrio, por lo visto, en Italia. Con Dua Lipa, enhorabuena, abrimos los próximos 45 minutos de música sin interrupción. 100, 100, cadena
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1: Déjame compartir contigo lo nuevo de Alex Warren. Se llama Fever Dream y así suena en Cadena 100.

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1: Sigo disfrutando de este final del lunes contigo. Soy Almudena Navarro.
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1: Y lo vamos a hacer con un montón de números. Uno entre ellos Dani Martín, Katy Perry, tengo a Britney Spears, Lala Loves You, Malú y con Dua Lipa. Abrimos ya estos 45 minutos de música sin interrupción.

la mejor variedad musical en Cadena 100. ¿Cómo nos ha abierto su corazón Malú con este nuevo trabajo llamado 15? Lo importante que es quererse a uno mismo, qué importante es la autoestima para sentirse libre. Y lo cuenta en canciones como esta, Primer Amor. Malú en Cadena 100.

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Cadena 100, la mejor variedad musical. Acaban de lanzar nuevo trabajo y de inaugurar su tour intergaláctico, que recorrerá varias ciudades de España y países del mundo. Lo que hemos bailado esta canción y lo que queda con La La Love You. Nos vamos al fin del mundo en Cadena 100.

espacio en la mejor variedad musical. Sonia está dejando el desayuno semi-preparado para cuando mañana se levanten los peques. Y mientras escuchas sus canciones favoritas en Cadena 100, como esta de Furamulista.

Cadena 100, la mejor variedad musical. Ellos han dicho que prefieren el formato acústico porque así hay más conexión con el público. Cuanto menos instrumentos, mejor. Sidecars, lo que queda en Cadena 100.

en estos 45 minutos de música sin interrupción. No falta uno de nuestros artistas más queridos que estos días arrasó en Mallorca. Y este próximo 5 de junio le espera Toledo y el 13 Fuengirola para celebrar sus 25 años en la música. Dani Martín en Cadena 100.

0: Cadena 100, pues me marcho a descansar a ver si, bueno, a partir de esta noche dormimos un poquito más fresquitos y notamos ese descenso de las temperaturas. Mañana más y mejor nos encontramos aquí a las 8 de la tarde, 7 en Canarias, en Cadena 100. Yo soy Almudena Navarro, besos.
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1: Los chicos de Taburete tienen nueva canción, es esta, se llama Vino y Cemento y así suena en Cadena.

0: Arena y Cemento. 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